Chino Pacas, el Chino Pacas. Con eso que se llamó Ojitos Mentirosos. Muy buena rola le quedó. Una versión que hemos escuchado siempre en cumbia, ¿verdad? Y bueno, pues con el Chino Pacas en ese tonito sierreño, en ese tornito acá de corridos tumbados. No, hombre, le quedó de maravilla. Vamos a seguir con más de la música. Repórtate conmigo. 449-122-5845. Y te vamos a llevar toda la buena música y toda la buena diversión, ¿sale? Ahí vayan mandando fotito, videito, ¿dónde está ya el tormentón a todo lo que da? Vamos ahora con

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fuerte el tormentón, ¿verdad? Pero bueno, vayan ahí dejando su mensaje, 449-122-5845, 449-122-5845. Vayan ahí poniéndose en contacto conmigo, ¿sale? 449-122-5845. Estamos llevándote buena música, buen cotorreo. Vamos con más de lo que tenemos. Llega el turno de El Fantasma y Los Dos Carnales. Se llama Cabrón y Vago. 449-122-5845. Recibo tu mensaje. ¿Cómo te va con la tormenta? Es de la mejor Aguascalientes. Muy buena tarde con todo la...

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música. Esto se llama Party a través de la mejor 93.7. Son en ese momento 6 de la tarde con 42 minutos. 6 con 43 ya. Y bueno, tengo sorpresas para todos ustedes porque ya arrancó la Feria de los Chicahuales 2026 allá en mi natal Jesús María. ¡Arriba Jesús María, sí señor! Y el día de mañana tenemos nada más y nada menos que en el Foro Tecate a la Sonora ¡Escándalo! ¿Quieres estar ahí? En la zona azul de la mejor 93.7. Mañana

0: 2026 allá en Jesús María.
1: La Sonora Escandalosa. Va a poner perrísimo. ¿Quieres estar ahí? El Pato Guacuá te lleva. Vámonos a la Feria de los Chicahuales.

concierto de la Sonora Escándalo. Y es el momento de que me mandes nota de audio. Nota de audio. Con la frase ganadora, vas a decir, aquí nomás la mejor con el Pato. Aquí nomás la mejor con el Pato Guacuá, mi locutor de cabecera. Te escucho en tal lugar. Y Pato Guacuá, llévame a la Sonora Escándalo. Y el nombre completo en escrito. Quien lo haga de esa manera tiene su acceso para que se vaya a ese concierto. Zona Azul, ¿eh? Zona Azul, zona preferencial de la mejor 93.7. Quien lo haga de esa manera, pues ahí está este acceso que tengo para ustedes. Y es que está bien completo, ¿eh? Para que disfrutes con tu familia. Mándame nota de audio. Frase ganadora, aquí nomás la mejor con el Pato Guacuá, mi locutor de cabecera. Te escucho en tal colonia y lleva

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1: Ahí nomás, la música es a cargo de los jefes de jefes. Ya están viejitos, ya están viejitos los Tigres del Norte, ¿verdad? Ya.

exceso de trabajo ya muchos años, muchísimos años, desde años, años y años los Tigres del Norte. Y bueno, pues ya, ya se cansó el caballo. Pero vámonos al centro de mensajes. El día de mañana hay cotorreo. Mañana hay cotorreo aquí en Aguascalientes. Para ser exactos, en la Feria de los Chicahuales 2026. Mi tierra natal. Jesús María, Aguascalientes.

sacando los pasos prohibidos allá en el Jesús María Aguascalientes. Hoy no más. Sí. Ay, ay, ay, cuá, cuá, cuá. Estoy regalando tu acceso para que te vayas a la zona azul. Es una zona azul, zona bien.

para que se vayan toda la gente que escucha la mejor a la zona azul, mi compa. ¡Ándese! Pero ahí está la dinámica. 449-122-5845. Mándame tu mensaje. Recibo tu mensaje. Ya les dije la dinámica. Llega este rolón, es herencia de grandes. Es la mejor agua.

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0: mi compa Luis Ángel el Flaco. Aquí nomás es la mejor, 93.7 con el Bate Guacua. Vámonos al centro de mensajes porque tenemos un buen. Acuérdense que la mejor 93.7 te lleva a el concierto de la Sonora Escándalo el día de mañana en el Foro Tecate de la Feria de los Chicahuales 2026 de esta edición, y la mejor está presente. Y pues ya se la saben, los llevamos, ¿eh? Vamos a escuchar audios, 449-122-5845. Acuérdense la frase ganadora. ¿Qué ole?
1: ¿Qué onda, mi Pato Cuacuá?
0: ¿Qué traza, carnal?
1: Aquí seguimos escuchándote. Boletito, ¿no?
0: Telas, mi compa.
1: ¿Qué, mi pato? Nada, pues.
0: O nada, pues.
1: Ya ni sale, anda.

0: mi locutor de cabecera. Y luego me iban a decir en ese audio dónde estaban escuchando, en qué colonia, ¿sale? Y luego me iban a decir, Patuacuá, llévame a la Sonora Escándalo. Y ya en escrito el nombre completo. En el audio no me digan, quiero boletos. Nomás con su nombre en escrito yo ya sé que quieren boletos para, bueno, el acceso. Porque es un acceso, mi compa, ¿eh? Zona Azul de la Mejor, ahí en el Foro Tecate. Hay que participar, como lo estoy diciendo, y la frase como dije.
1: 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Llévame a ver la Sonora Escándalo.
0: Ánimo, acuérdense lo que les dije, la dinámica, ¿sale? Vámonos con más de los audios, 449-122.
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0: Bueno, ahí está. 449-122-5845. Vayan ahí dejando su mensaje. 449-122-5845. Vayan ahí dejando su mensajito y vayan ahí diciéndome la frase ganadora. Acuérdense, aquí nomás la mejor con el Pato Cuacuá. Mi locutor de cabecera, te escucho en tal colonia. Y llévame a la Sonora Escándalo. Y pues ya, nombre completo en escrito. Si no me dice la frase ganadora,
2: 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FM 93.7 con mi locutor de cabecera, el Patito Cuacuá. Llévame a ver la Sonora Escándalo, Patito. Saludos desde Cumbres.
0: Ah, ok, desde Cumbres, ándele. Esta damita está participando como lo estoy diciendo al aire, ¿verdad? Así es como se tiene que participar. Así es como tienen que participar. Adelante, ¿qué dice la banda? 449-122-5845. Hola.
3: ¿Qué onda, mi Pato Cuacuá, mi locutor de cabecera? Dale unos boletitos para allá a ver a la Sonora Escándalo.
0: Mijo, le acabo de decir la dinámica, mijo.
3: Un saludo desde aquí, de fraccionamiento Chicahuales, que estás varios.
0: Saludos a mi gente preciosa de mi Chicahuales. Hace rato andaba yo por allá y pues todo perrón, ¿eh?
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0: Simón, carnal. Bueno, ya les dije la dinámica, ¿sale? Ahí está, está bien fácil y bien sencilla. Ya les dije cómo mandar el audio, ya les dije qué dijeran en el audio, ya les dije que el nombre completo va en escrito. Y pues así, ¿sale? Ya participen como les estoy diciendo al aire. Y si lo hacen de esa manera, se pueden llevar este acceso VIP en la Zona Azul de el Foro Tecate. Mañana se presenta la Sonora Escándalo, Feria de los Chicahuales 2026.

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pone la piel chinita, ¿eh? O sea, estas rolitas, la Sonora Escándalo siempre ambiente perrón, ¿verdad? Queridísimos aquí en Aguascalientes. Y luego, te vas a llevar a tu morrita, a tu jainita, ay, ay, ay, y zona VIP, un besillo dos.

0: padrísimo. Mañana vámonos con la otra persona ganadora. Otra persona ganadora. Sí, mañana. Sonora Escándalo, señoras y señores. Cuéntale.
1: No, qué va. Bueno, vamos al centro de mensajes ya de volada. Cuéntale.
0: Y vámonos con la persona ganadora. Buen saludo. Es otro Javier. Ah, canijo. Otro Javier. ¿Quién anda ahí? Otro gato. Otro Javier, mi compa. Y este compa se llama Javier Sánchez Huerta. Javier Sánchez Huerta. Ya tiene su boleto para que se vaya a el concierto de la Sonora Escándalo. El día de mañana.

¿Qué onda, mi compa, el Filiberto? Les mandamos un saludo y bueno, pues ahí está. Bueno, mi gente, yo soy Jorge Luis El Pato Guacuá, su locutor de cabecera. Lo voy a dejar con este rolón, es a cargo de Cristian Nodal, se llama Por Perro. Y bueno, pues ahí está. Mañana nos vamos.

0: 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Vámonos con más de la música. 449-122-5845. Dándole contado en esta tarde.
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0: 32.
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0: 9:15.
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0: 9:36.
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0: 1049.
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8: Una forma de asegurar la calidad de los ingredientes que estamos consumiendo es prepararlos nosotros mismos. Por eso, hoy nos acompaña el cocinero tradicional de Campeche, Rafael Meneses, para preparar nuestro propio jamón artesanal en casa.
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10: Bienvenidas y bienvenidos a Revista del Consumidor Radio. Hoy nos acompaña el cocinero tradicional Rafael Meneses, pilar de la cocina mexicana del estado de Campeche, para preparar la tecnología doméstica del mes, jamón artesanal. Bienvenido, chef. Gracias por aceptar la invitación.
11: Muchas gracias por la invitación. Y para empezar con esta tecnología, los ingredientes que vamos a necesitar son 2 kilogramos de lomo de cerdo o pierna, 200 mililitros de agua muy fría, 150 mililitros de concentrado de apio licuado y colado, 45 gramos de sal de mar, 25 gramos de miel, 4 gramos de pimienta blanca y 1 gramo de laurel molido. También ocuparemos un rollo de papel film, hilo de algodón o pabilo grueso, una jeringa de cocina de 20 mililitros, un termómetro de sonda o digital, una bolsa resellable de grado alimenticio y un recipiente hermético con capacidad de 2 kilogramos. Comenzamos licuando el apio con poca agua, colamos y dejamos enfriar. Para preparar la salmuera, disolvemos el jugo del apio, sal de mar, miel, agua fría y las especias hasta disolver completamente. Ponemos la carne en una charola o topper e inyectamos la mezcla por toda la pieza, en espacios de 2 a 3 centímetros. Masajeamos la carne amasándola o golpeándola en un tazón frío durante 30 minutos hasta que absorba el líquido y se sienta pegajosa. La idea es distribuir toda la salmuera para evitar que se reproduzcan microorganismos. Lo refrigeramos en un recipiente hermético durante 24 a 32 horas. Para su formado y compresión, Lo moldeamos de forma cilíndrica con las manos, hacemos nudos con el hilo cada 2 o 3 centímetros y vamos a envolver 10 veces con el papel film hasta que quede compacto y firme. Para la cocción calentamos el agua entre 78 y 80 grados Celsius. Sumergimos la pieza y colocamos un poco de peso encima para evitar que flote y cocinamos aproximadamente por 2 horas. Retiramos únicamente cuando el centro del jamón marque de 70 a 72 grados Celsius. Una vez pasado el tiempo, lo llevamos inmediatamente a un baño de agua con hielo durante 30 minutos para el choque térmico y así cortar la cocción. Lo colocamos en una bolsa hermética y en un recipiente para llevarlo a refrigeración de 12 a 24 horas. Le retiramos el plástico y cortamos en rebanadas. Si quieres que tu jamón tenga un color más intenso, puedes añadir 5 ml de jugo de betabel concentrado a la salmuera. Y ojo, nuestra receta es 100% casera y no tiene conservadores sintéticos, por lo que su vida útil es de solo 5 días en refrigeración. Además, para que no se oxide con el aire, solo rebana la porción que te vayas a comer en el momento. Fresco, natural y directo a la mesa. Anímense a prepararlo y cuéntenos en nuestras redes sociales cómo les fue. Además, les invitamos a ver el proceso de preparación en nuestro canal de YouTube Profeco TV. Soy el cocinero tradicional Rafael Meneses López y fue un gusto cocinar con ustedes en Revista del Consumidor Radio.
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0: escuela no tenía agua, jabón ni papel. O simplemente porque nadie les explicó que lo que les estaba pasando era completamente normal. La menstruación es un proceso biológico que se presenta en todas las personas con útero. Es tan natural como respirar, como parpadear. Sin embargo, durante milenios, la humanidad le colgó etiquetas terribles. En culturas antiguas, la mujer que menstruaba era vista como impura, como portadora de fuerzas negativas. Su sangre se consideraba sucia y se decía que podía contaminar los campos de cultivo. Hoy, en pleno siglo XXI, aún persisten estigmas, tabúes y mitos que impiden vivirla con dignidad. Por eso, en la agenda mundial, hoy se habla de menstruación digna y de pobreza menstrual. Este último término se refiere a la imposibilidad de adquirir productos de higiene menstrual por falta de recursos económicos. En México, más del 40% de las mujeres en edad de menstruar vive en situación de pobreza, lo que significa que muchas tienen que elegir entre comprar comida o comprar toallas sanitarias. Según la segunda encuesta nacional de gestión menstrual elaborada por UNICEF México en 2025, el 67% de las encuestadas no contaba con productos de gestión menstrual en su escuela o lugar de trabajo ante un imprevisto. ¿Te imaginas tener que enfrentar esa situación cada mes? Pero las cosas están cambiando. Colombia fue el primer país de América Latina en eliminar el impuesto a los productos de higiene menstrual. Y México siguió el camino. Estados como Colima, Hidalgo, Tamaulipas, Quintana Roo y la Ciudad de México otorgan licencias menstruales para ausencia laboral cuando el dolor es incapacitante. Y existe una estrategia nacional por una menstruación digna que lleva campañas informativas y kits de gestión menstrual a estudiantes de secundaria y bachillerato en todo el país. La menstruación digna debe entenderse desde tres dimensiones: bienestar físico, con acceso a productos, baños dignos y atención ginecológica; bienestar mental, combatiendo la vergüenza y el miedo que genera el estigma; y bienestar social, erradicando las cargas culturales negativas. Su propuesta es clara: el tema debe dejar de tratarse como algo privado, porque nos compete a todos como sociedad. Menstruar no es un castigo ni una enfermedad, es biología pura, un proceso que merece ser vivido con información, con recursos y sin vergüenza. Si tienes una hija, una hermana, una amiga, una alumna o tú misma, habla del tema. ¿Cómo la pasas? Convéncete de que el silencio no protege a nadie. Hablar de menstruación no es indiscreción. Es salud. Es educación. Es derecho. Porque cuando una niña falta a la escuela por no tener una toalla sanitaria, no es ella quien falla, es la sociedad entera. Con información de la licenciada María Isabel Salazar Gómez, del Programa de Salud Sexual Integral de la Facultad de Medicina de la UNAM. Un guión de Leonardo Santiago, con información del portal Ciencia UNAM. Les saluda Mónica Genis.
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1: Bonitas sorpresas nos da la música, compadre, y la vida. Y estar aquí con las personas que han forjado el camino de muchos como el mío también. Gracias, compadre, por compartir este momento con nosotros.
2: Al contrario, Cari, gracias a ti, gracias por el espacio y por invitarnos. Me da mucho gusto poder compartir esta versión contigo, esta canción que amo, y cantarla con tu estilo también. Dios te bendiga.
1: Gracias, mi viejo.

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2: Una, tres.

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1: 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Las dos.

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1: 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Las 3 en punto.

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2: Son las 5 en punto.

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1: 6 de la mañana. 6 de la mañana con 9 minutos. 6 de la mañana con 9 minutos. Ya estamos aquí en esto que es el show del devasto de la mejor FM 93.7, donde cada vez somos más en este martes 21. Martes 21 de julio del año 2026. Ya estamos listos. Listos para arrancar el show del nefasto. Ya es momento de despertarse. Es momento de levantarse. Sí. Yo sé que muchos hoy ya se levantan más tarde. Se levantan más tarde porque pues, no llevan a los chamacos a la escuela. Pero hay muchos que sí empiezan a trabajar temprano, güey. Así de fácil, así de fácil, así de sencillo. Pero bueno. 6 de la mañana con 10 minutos, ya estamos por aquí en el show del nefasto. Sí, el show del nefasto de la mejor FM 93.7. No sé por qué, pero yo siento como que algo está pasando. 449-122.

2026. Este es el show del nefasto. Así que no voy a andar aquí como o sea, ya despiértense, ya manden sus mensajes, sí, porque pues, oigan, luego andan ahí entra temprano, ¿para qué? Ustedes andan de huevones, ve. Sí, cabrón. Ya he pensado seriamente pedir que entrar más tarde, güey.

0: de cabina 449-9188-937 para que ustedes se comuniquen en esta mañana. Vámonos con eso, ¿qué tenemos? A ver, échale. Ah, ya. Pues sí, güey. Que se despierten, güey, que se despierten desde tempranito.
1: Aquí escuchando a lo mejor 93.7 con el horroroso show del nefasto. buenos días, nefasto. ¿Por qué no te avientas una rola nueva del Coco Feo, pero en rap? Algo diferente. Saludos, mi nefasto.
0: Estaría bueno, ¿no? Estaría bueno, güey. Estaría bueno sacar el Coco Feo en otra versión.

0: Twitter, el show del nefasto. Ahora resulta que amenazaron a los argentinos. Por eso no tiraron a la portería. Y en el segundo tiempo extra, cuando sí tiraron, cuando estuvieron a punto de empatar. Ay, no. Ya no se sabe qué rollo. 6:19. Escuchas la mejor FM 93.7, donde cada vez somos más. Y esto que se llama el show del nefasto. Vamos con mensajes.
1: Buenos días, nefasto. Que tengas un excelente día, aquí dándole duro desde las 5 con camiones de basura. Un saludo para todos los recolectores, compañeros. Hay que echarle. Un buen día para ti.
0: Igualmente, viejo. Saludos para todos los recolectores de basura. Oye, ¿de qué hora levantan la basura? Los contenedores. Todavía sigue eso de que pueden tirar la basura solamente de 7 de la noche a 7 de la mañana. Creo que sí, ¿va? Que ya veo un chingo de gente tirándola a la hora que se le hace un chingo. Sí, serio, yo sí veo. Veo bastante gente.
2: Minefas, buenos días. ¿Cómo andamos, Minefas?
0: Bien, oye, viejo.
2: Por favor, Minefas, si me puedes, por favor, complacer con la canción de Gema, de Pedrito Fernández, dedicada con mucho amor para mi mami. Minefas, de favor, Minefas. Y aquí nomás la mejor FM, 93.7, donde cada vez somos más.
0: Híjole, viejo, pues, no tengo complacencias ahorita. O sea, en realidad, ayer sí se prendió el cerro con complacencias, pero no, viejo, no tengo complacencias ahorita, mi estimado José Alberto. Pero como se trata de tu mami, sí.

0: 6:27.
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0: Este es el show del nefasto. Mi estimado José Alberto Ibarra, espero que se haya escuchado la canción Tu Jefa, que si le hayas avisado que le íbamos a poner la canción de Gema. Yo solamente espero, ¿no? Ahí se... ¿Por qué? Porque me la pediste y sí te la puse, güey. Sí te la puse. 6:41 Oigan, la fiesta más esperada ya llegó. 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Vamos con mensaje. Ahí está José Alberto, a ver qué dice.
1: Claro que sí, mi nefas, la verdad, muchas gracias, la verdad que nos sacaste una lágrima tanto como a mi mami y a mí. Y la verdad, como tú dices, hay que valorar a nuestras reinas, nuestras madres, la verdad, y que todas las mujeres recuerden que son unas gemas, unas mujeres enviadas por Dios para darnos vida a todos y a cada uno de los hombres, y que se valoren tal como son.
0: Así es, viejo. Yo simplemente dije que aprovechen. Aprovechen a sus jefas. Aprovechen a sus madrecitas. Ahorita que todavía las tienen en este plano. Yo, desafortunadamente, mi jefita ya está allá arriba, ya está en el cielo. Y no saben lo que me encantaría. Lo que me encantaría, ir a visitarla. Hoy que fui a Guanatos, bueno, este fin de semana, bueno, en las vacaciones, no se imaginan cómo se me venía a la mente. Y yo decía, cómo me gustaría ir a la casa de mi jefa y poder verla y visitarla. También mi jefe, ¿no? Mi jefe también, ya no está en este plano terrenal, pero no se imaginan. Cada vez que voy a Guadalajara, voy en el autobús o voy en la mamalona y digo, ¿cómo me encantaría llegar a Guanatos y decir, oigan, hay que juntarnos, no, ahí con los jefes? Pero ya. Ya no se puede eso, así que vayan. Si no han ido el día de hoy, vayan con su jefa, vayan con su jefe a visitarlos. Es más, antes de ir a trabajar. ¿Cómo están, jefecitos? Nomás vine a saludarlos. Ya me voy. Así, así de fácil y sencillo.

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0: lo que en este momento estoy leyendo. No sé el nombre de la persona. No sé si quieras compartir tu nombre. Me encantaría hablar contigo. Me encantaría poder hacer contacto telefónico contigo y que nos platicaras esto. Antes de irnos con esto, saludo a Toñita. Toñita, muy buenos días, mi Toñita.
1: Hola, buenos días. Yo escucho a la mejor con el amigo Nefasto. Hola, Nefastito, que Dios te ayude a ti y a todos los que te escuchamos. Mira, ya andamos mucho mejor, gracias a Dios.
0: Ya, ya.
1: Un abrazo y saludos.
0: Saludos, mi Toñita. Sí, se escucha, mi Toñita. Se escucha que ya estás mejor. Quiero que pongan atención a este mensaje que me acaban de mandar. Terminación 8212. Gracias por el mensaje. Hace un rato, mi compa José Alberto Ibarra pidió una canción. Pidió la canción de Gema para su mami. Entonces yo hice el comentario de que aprovechen que sus padres aún viven. Mis papás, mi jefita y mi jefito ya no viven. Y les digo, cada vez que voy a Guadalajara tengo ese sentimiento de ojalá pudiera ir a visitarlos. Ojalá tuviera la oportunidad de visitarlos, abrazar a la vieja, abrazar al viejo, darles un beso. Eso fue lo que yo comenté. Y comenté que si ustedes aún tienen a sus papás, o aún tienen a su mamá, o aún tienen a su papá, que antes de irse a trabajar el día de hoy, pues échenles una vueltita. Denles una vueltita. Y díganle, jefes, nomás vine a saludarlo y saber cómo está. Jefa, nomás vine a saludarla y saber cómo está. Un beso y ya se van a trabajar. Y me llega este mensaje. Quiero que lo escuchen bien. Porque esto de repente es muy común en las familias. Y es de no creerse. Perdónenme. Pero a los padres se les respeta. ¿No? Ahí les va. Escuchen bien. Tú que vas manejando, tú que estás en tu trabajo, tú que estás ahí en tu casa, no sé, a punto de desayunar o tal vez a punto de hacer qué hacer, me llegó este mensaje de la terminación 8212. Y cuando lo leí dije, a eso me refiero. No hay que ser así como hijos. El mensaje dice lo siguiente. Atención. Dice, yo tengo 4 hijos. Yo tengo 4 hijos grandes. Y un niño que se me murió. Y los hijos que tengo vivos no me hablan. El mayor por chismes. Y mi hija, porque su esposo es un borracho, y se enojó porque les dije que no tomaran, que no tomaran. Que 2 veces los vimos tomando y tienen 2 niños pequeños. O sea, la recomendación fue, oiga, pues no, no le, no, no le tomen, porque tienen a sus hijos pequeños, cuídenlos, dice, y se ofendieron. Por eso no me hablan. Ya hasta no nos dejan ver a los niños. Y la verdad, me duele mucho. Soy diabética y mis otros hijos viven en México. Les hemos ayudado a mi hija, o le hemos ayudado a mi hija con sus dos partos, y así nos pagan. A ver, dice, en México, voy a ver el teléfono. Ah, es que ya vi, me imagino que nos escucha en la Ciudad de México, porque el teléfono es de la Ciudad de México. O ellos son de la Ciudad de México, viven aquí en Aguascalientes, por eso dice que viven en México, en la Ciudad de México. Dice, yo vivo en Urbivillas del Vergel. Ah, ok, ok. No, serio. Porque te están dando una... Dice, yo vivo en Urbivillas del Vergel y mis hijos viven dos aquí. Ah, bueno. Y dos allá, en la Ciudad de México, es lo que entiendo. De verdad, porque tu madre te está haciendo una recomendación. Te enojas y le dejas de hablar y no le dejas ver a sus nietos. En serio. En serio, qué poca madre. Además, te han ayudado. Yo sé que no lo hicieron por eso, no esperaban nada. Cuando te ayudaron con tus dos partos, yo estoy seguro que no estaban esperando algo a cambio. Pero ya si te ayudaron, por lo menos sé agradecida, ¿no? Por lo menos sé agradecida. Pero de eso a que le dejes de hablar a tu madre, nomás por berrinchito, nomás porque andas en la pera y te recomendó que no lo hicieras, le dejas de hablar. De verdad, qué poca. Qué poca. Serio. No sé tu nombre, te mando un abrazo. Es que de pronto ahí es cuando a veces uno no lo cree, no cree en los dichos, ¿no? Cría cuervos y te sacarán los ojos. No, dice, le mando una foto de ellos nada más. No, si quieres no me mandes foto. Ojalá que pudiéramos platicarlo, o sea, poder hablarte para que me platiques al aire. Me gustaría escucharte, pero bueno. A ver, por acá. Es cierto, Minefas, hay que aprovechar y agradecer a los papás. Justamente el domingo, un tío estaba platicando que le hace falta un beso o un abrazo de sus hijos. Que quiere más a su perro que a él. Uy, qué común se ha vuelto eso, Qué común se ha vuelto eso. Y aunque no ha sido el mejor papá, o no sé, pero tampoco es justo humillarlos y hacerlos sentir mal. Al final, es su papá y se ha quedado para apoyarlos con lo que estuvo en sus manos y en su vida. Saludos, Minefas, gracias. Saludos, mi Jessy. ¿Quiénes somos nosotros para juzgar? ¿Qué, o sea, que, si, ah, no, es que mi papá, no, muy, muy mal. El que esté libre de pecado, que aviente la primer piedra. Serio. Por acá dice, hola, buenos días, ¿me podrías mandar saludos al obispo y al mapache de Cedis Norte, por favor? Buen día. Saludos. Me gustaría saber tu nombre. Me estás mandando el mensaje, los mensajes, pero me encantaría saber tu nombre. Dice, hola, mi chulo. Dice, buenos días, ¿qué tal tus vacaciones? Espero y hayas disfrutado al máximo. Yo ya no tengo a mi padre y lo extraño mucho. Gracias a Dios, aún tengo a mi madre. Y a sus 83 años es una persona muy activa. Escuchando el mensaje, yo digo que los padres son los padres y siempre ellos nos van a cuidar y a proteger. Así tengamos 50 años o más. Siempre nos amarán y habrá un buen consejo. Ojalá y esa persona recapacite a tiempo, porque si no, después será demasiado tarde. Y la conciencia es muy cruel. Bendiciones, mi chulo, y que tengas un bendecido día. Sí. Aprovechen. Aprovechen que todavía los tienen. Si se enojaron ustedes por cualquier o el papá o la mamá se enojó por cualquier vayan y díganle, mamá, ya, te quiero mucho, te quiero dar un abrazo y un beso. Y te estoy seguro que así se va a terminar todo el problema. ¿Quién no quiere un beso de su hijo? No, de su hija.

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0: mensajes. Mensajes. A ver, por acá. Dice Nefasto, buenos días. Respecto al tema del día, quiero contarte que al contrario de la señora, mi mamá es la que se alejó de nosotros. También hay casos. También hay casos. Repito el mensaje. Nefasto, buenos días. Respecto al tema del día, quiero contarte que al contrario de la señora, mi mamá es la que se alejó de nosotros por preferir a su pareja. Ya no estaba de acuerdo con... Dice, yo no estaba de acuerdo con su relación, ya que él es un escuincle borracho. Hasta es más chico que yo. Yo tengo 31 años, él tiene 25. Hay de todo en la viña del Señor. Respecto a los nietos, como dice la señora, que no la dejan ver a sus nietos, aquí es al contrario. Mi mamá ni a su nieta busca. Así como hay hijos malos que no buscan a sus padres, también hay padres que no buscan a sus hijos, pero en fin, así es la vida. Ahí está el mensaje. Ahí está el mensaje. Yo sé que muchos no van a estar de acuerdo conmigo, pero padres son padres y ya ella se arrepentirá después. Ya ella se arrepentirá cuando quiera ver a su nieta y que haya dejado pasar tanto tiempo. Yo digo. Dice por acá, mi esposo quiere más a su mamá que a mí, que soy su esposa. Dice, a ver, mi esposo quiere más a su mamá que a mí, que soy su esposa. Y así, hijo, aún, así mi suegra dice, que si la quiere tiene que darle dinero. ¡Ah! O sea, es como dice, si me quieres, hijo, me tienes que dar dinero. Así me vas a demostrar que me quieres. Dice, mi suegra dice que si la quiere, tiene que darle dinero. Que si no tiene dinero, no se pare porque ahí tiene que llevar dinero para entrar a su casa. Y mi cuñado, que es el que tiene una mejor posición económica, cuando lleva dinero los trata muy mal. Pero mi suegra dice que tiene todo derecho porque él lleva dinero cada mes. Mi esposo da lo que puede dar, pero mi suegra tiene tarifa para poder decir que quién puede entrar a su casa. No, si hay de todo, ¿eh? Si hay de todo en la viña del Señor, como en el mensaje anterior. O sea, ahí llega el hijo que tiene varo, ese sí entra, porque ese da dinero cada mes. El otro no, porque pues da lo que tiene, ¿va? Y cuando tiene.
1: Buen día, Nefasto, aquí andamos, mira, en chinga, tempranito, bendito sea Dios, andamos bien. Yo ya no tengo papá, pero tengo mamá. Con eso soy más que millonario. No sabes cuánto la quiero a la señora. Mil respetos. Me la llevo a toda máquina. Pero me la llevo bien a toda máquina con mi mamá. Y soy multimillonario porque la tengo y la valoro bien mucho. Y me basto ahí. No, hombre, para mí mi mamá está primero ante todo. Aquí estoy escuchando en tu programa lo que está diciendo. Y aquí andamos, a la vuelta y vuelta, trabaje en el taxi.
0: Saludos, viejo. Dice, buenos días, quiero mandar un saludo a Danny Adams, supervisor de Cedis. Al Macetón, al Jaso, a Emilio, alias Benjamín Barajas, a Juan de Dios, que le manda un abrazo a su sobrino Fernando, alias el Boris, el animal, que lo disculpe, que hoy no le trajo lonche al Alexis. que le está quitando la vesícula en el seguro a Julio Silva, que ayer le dieron aire del trabajo y que ahorita están bien contentos todos, y a toda la bandera del Cedis Norte de Cantia de parte de Derek Chávez. Ahí está. Por acá dice... dice, mira... ¿Sabes? Me urge tener una casa para mí. Ah, dice que le urge a la señora, la que nos platicó que no le hablan sus hijos, dice que le urge una casa para su vejez. ¿Te imaginas si así estoy con mis hijos, que me espero de más vieja? Tengo un niño de 8 años. Yo soy del estado de Pachuca y crecí en un lado del aeropuerto Felipe Ángeles. Mi esposo es de Pabellón. A ver, mi Iván Alejandro, buenos días.
2: Buenos días, buenos días. Accidente en Segundo Anillo a la altura de Villa Teresa, bajando ahí el puente de Parras, viniendo de oriente a poniente. Para que tengan precaución, está haciendo el tráfico. Buenos días.
0: Buenos días, Jorge Pedrosa, me manda un mensaje, un video. Es una señora. ¿Quién es ella, Jorge Pedrosa? O nada más la sacaste así de internet.
3: Qué trampa, mi nefa. Ya este programa se va a llevar el nefasto.
0: Mira, José Sala, si no quieres escuchar, lo voy a dejar así, porque no siempre vamos a hablar de lo mismo. Le voy a cortar el audio, mi estimado José Salas. Si no te gusta de lo que estamos hablando,

0: Eso de darle dinero a las jefecillas, yo digo que sí está bien, mi nefa. Hay que llegar y entrar a la casa y dar dinero ahí con las jefas, porque pues,
1: no, hombre,
0: todavía vas y te ofrecen de comer, te echas un taco y no das ni malles. Saludos, mi nefas.
2: Saludos, viejo.
0: Déjalo que termine el mensaje, mi nefas. Es puro cotorreo. No, hombre, te encamionas de volada.
2: Pues tú, más bien que se enojó fuiste tú, güey, porque estaba... Yo también estaba bromeando, e incluso escuchamos tu mensaje antes. Miedi Montalvo, compadre, a ver, échale.
3: Esa señora que dijo que el esposo quiere más a la mamá que a ella. A ver, mujeres, entiendan una cosa, la madre es la madre. Esa señora que nosotros queremos más que ustedes es porque la señora nos trajo en la panza 9 meses. Ustedes imagínense... Imagínense esos hombres que andamos por la vida decir que no tenemos madre, que no podemos abrazar a una persona, amarla, etcétera, solo porque ustedes se sienten celosas. Y de darles dinero o no darles dinero, güey, a mí mi madre me lo dio todo. Lo menos que puedo hacer es retribuirle un poquito de lo mucho que ella me dio, y ni así me va a alcanzar todo el dinero del mundo para demostrárselo. Así que ya dejen de hacer sus dramas, mujeres.
2: Mi compadre, ¿verdad?
4: No, ¿cómo que es mi nefas? Es mi mamá, es mi jefecita.
2: ¿Es tu jefecita?
4: 22 años, era todavía ahí, se acopla con la raza. No, es un placer. Ya que quieras, mi mamá es llena de esta madre, te puede adoptar. Es más, te adopto de hermano político el día que quedo a la de Madrid con mi jefa. Estás invitado este domingo, hay una pachangota bien, bien chida en la familia.
2: ¡Gracias, ahora, viejo!
4: Que todo puedes llevar a tu familia, te vamos a dar la invitación a ti, a todo el grupo, no hay pedo, el 93.7.
2: Gracias, viejo. Es que mandó un video donde está su jefecita y así, como los años que dijo que tiene, pues estaba así, con los toques, ¿no? Oye, tengo que ir con música. Ahorita regreso y me aviento los últimos mensajes porque llegaron un chingo.

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0: Es que se quedó calientito el tema. Entonces ahorita vamos a empezar. Pero por acá tengo mensajes. Dice, muchas veces los hijos se dejan llevar. Bueno, terminación 5991. Muchas veces los hijos se dejan llevar por lo que les dicen las nueras o yernos, y por eso no las visitan. Mi madre es un amor y mi suegra duró muchísimos años lejos de nosotros, allá en Estados Unidos. Y ella es eternamente... y ella eternamente enojada conmigo. Hasta la fecha, no sé ni por qué. Pero yo siempre andaba con mi marido diciéndole que le hablara. Y ahora que están cerca mi suegra, jamás me ha hecho una grosería. O se ha portado grosera conmigo. Incluso dijo que todo lo que decían de mí comprobó que eran mentiras. Pero siempre ando diciéndole a mi marido, ya fuiste, ya le hablaste. Incluso les da de vez en cuando dinero. Pero eso me tiene sin cuidado, porque para empezar no es mi dinero. Y a mí no me tiene con hambre. Así que gaste en ellos no me preocupa. Me preocupa más que no hable con ellos para saber cómo están. Muy bien, ¿eh? Muy, muy, muy, muy bien. A ver, por acá dice... hola, nefasto, bonito y bendecido día tengas. ¿Le podrías poner a mi mamá la canción Eres mi primer amor? Porque hoy cumple años. Mi Tere, la de mi primer amor con pesado, ¿va? Sí. A ver. Búscala, mi primer amor. Con pesado, por favor. Mi primer amor. A ver. Ahí está. Ahorita la ponemos. Víctor Rodríguez dice... A ver, creo que tiene un reporte vial.
1: Nefasta, buenos días. Los semáforos de Constitución y Tercer Anillo no funcionan. Ya está ahí vialidad. Pero el tráfico está muy pesado, muy, muy pesado. De oriente a poniente. Para que tomen sus precauciones. El tráfico está desde Constitución hasta Montebello, para que tomen sus vías alternas.
0: Muchas gracias, compadre, muchas gracias.
2: Nefas, muy buenos días, ¿cómo estás? Excelente día. Lo primordial de toda una vida, sabemos que los esposos o las esposas, todos tienen mamá, que es su prioridad. Y pues creo que no debemos de enojarnos porque nuestros esposos o los esposos van a visitar a su mamá o le dan algo, como dice el amigo este. Ni con todo el dinero vamos a pagarles todo lo que hicieron por él, por nosotros o no por ellos. Buenos días.
0: Buenos días. Por acá, no sé si eres Juliana o Juliana. Ah, está grande el mensaje, pero lo voy a leer. Dice, buenos días, nefasto, mira. Con respecto al tema, yo siento que como hijos no nos toca juzgar a nuestros padres. Mis papás se separaron y mi papá se fue de la casa. Lo miraba muy poco, de hecho casi no nos hablamos. Pero un día mi padre enferma, era taxista, le dio insuficiencia renal. Yo me acerqué a él. Le di seguro para que fuera atendido y le hicieran sus hemodiálisis. Mi papá me duró 4 años y en esos 4 años lo tuve más tiempo que ni cuando él estaba bueno y sano. Pero, ¿sabes? Agradezco a Dios por habernos dado la dicha de sanar heridas y de quedar en paz, porque él murió dándome la bendición y agradeciéndome todo lo que hice por él. Me dijo que tuvo más ayuda de quien menos esperaba, ya que él sabía que no fue buen padre conmigo. Y créeme, esa satisfacción de paz y de saber que como hijos hiciste las cosas bien, nada ni nadie te la puede quitar. Por eso, no juzguen a sus padres. Hagan lo que les corresponde de hacer como hijos, así, sin esperar nada a cambio. Muy buen mensaje, muy buen mensaje. A ver, por acá, Samuel, échale.
3: De chile, mole, pozole con el nefasto. Buen día, mi nefasto, me puedes complacer con la canción de Cabo Cumbia, nada más que no me acuerdo quién la canta. Ahí, de favor, mi nefasto, y escúchala mejor.
0: Bueno, te la pongo después de la que me pidieron de mi primer amor para, a ver, ¿para quién eres? A ver. Dice, hola nefasto, bonito y bendecido día tengas, ¿le podrías poner a mi mamá la canción de mi eres mi primer amor? Porque hoy es su cumpleaños. ¿Pero cómo se llama tu mamá? Para mandarle saludos. ¿Cómo se llama tu jefecita? ¿Eh? Ojalá que me mandes el saludo, Tere.

0: Buenos días, mi nefasto cara de Tilín. Oye, quiero ver si me puedes poner, porfa, una canción que se llama Un Nuevo Día con los del Cristo.
1: No.
0: Si te pones tus moños y no la quieres poner o dices que no la tienes, mi nefasto, me pones, porfa, entonces la de Gracias, Gracias a Dios, de Joan Sebastián.
1: Mejor.
0: Algo así se llama.
1: Y no se llama así.
0: Ay, porfa, mi nefasto, y aquí nomás, la mejor FM.
1: Se llama Gracias, Señor.

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0: gente, bueno, pues ya. Ya entramos de lleno en de chile, mole y pozole. Ya, sí, nos agarramos un poquito del programa para hablar de lo que estábamos hablando, pero ya estamos aquí. 449-122-5845. El WhatsApp de cabina, el teléfono de cabina, 449-9188-937. Esto es de chile, mole y pozole. Ahí está el WhatsApp. El teléfono de cabina. Para que ustedes manden su mensaje. ¿Qué tenemos? A ver. Julio César Adame. A ver, ponte, a ver, ¿qué quiere? A ver, ¿qué quiere?
1: Nefasto, buenos días. Oye, a ver si me pones, por favor, la canción de Piel de Azúcar de José José.
0: ¡Ay, no!
1: Y aquí nomás la mejor FM con el Nefasto.
0: ¡Ay, no! ¡Ay, no! José José, Piel de Azúcar. O sea, habiendo tantas buenas, güey. Habiendo tantas buenas, lo dudo, lo pasado, pasado, preso, almohada, volcán, el triste, una mañana, la nave del olvido, Gavilano Paloma, 40 y 20, amnesia, payaso, piel de azúcar. Piel de azúcar. Válgame, válgame Dios.

0: serio. Pero bueno.
1: Seguimos revolviendo el caldo musical.

0: ese programa que tú estás, donde estás pidiendo rolas, es a las, en la siguiente hora. Irma Barba es en la siguiente hora. Vamos con llamada, vamos con llamada. ¡Bueno!
1: Bueno, buenos días.
0: Buenos días, ¿quién habla?
1: Kimberly.
0: Kimberly, ¿cómo anda mi Kimberly?
1: Bien, gracias.
0: ¿De dónde hablas, Kimberly?
1: De aquí, del Cerezo Femenil.
0: Ah, del Cerezo Femenil. ¿Cómo andas, mi Kimberly? Pues, ¿qué hiciste? ¿Qué andas ahí, mi Kimberly?
1: Ah, es una equivocación.
0: Ah, sí, todo sí. Es
1: inocente.
0: Así, ¿qué más dices, no?
1: ¿Eh?
0: ¿Y cuántos años te echaron?
1: 5.
0: Ah, mendiga, algo andabas haciendo mal, mendiga.
1: Pero quería mandar saludos para Cepeda, para Gaby Arias, para Kesia, para Nava, para todas las del aula de capacitación, para la Cochi, para Maldonado, para todas las estancias del 1-5.
0: Me parece muy bien.
1: Para el turno en guardia, porque sí rifa, para la comandante Renteriza.
0: No,
1: y para la oficial Alondra, y para la oficial, ¿cómo se llama la otra vez? Para la oficial Brenda. Ya. Y quería ver si nos complaces con una rolita.
0: Pero no seas barbera.
1: No, es que son chidas. Es la única guardia que rifa aquí.
0: ¿Qué canción quieres? Me dijo Lupita que al final del día, ¿no?
1: No, mejor una de Cartel de Santa para motivarnos a trabajar.
0: Pero depende cuál quieras.
1: Por la del arte del engaño.
0: El arte del engaño.
1: Y también le quiero mandar un saludo a mi esposa que está en el Cerezo Llano.
0: O sea, ¿tu esposo también está en el otro?
1: Sí.
0: Pues, ¿qué hicieron?
1: ¿Eh?
0: ¿Los metieron al mismo tiempo o no?
1: No. Primero a mí.
0: ¿A quién metieron primero?
1: A él.
0: ¿Y cuánto le dieron a él?
1: Nada, poquito.
0: ¿Cuánto?
1: Nada, como unos 5 también. O 10.
0: Ay, bueno. Pues ahí te va tu rola, ¿eh?
1: Arre, gracias.
0: Bueno, pues ahí está. ¡848!

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0: 9 de la mañana con 6 minutos. Ya estamos por acá en Ponla Ya con el Caifán de la mejor FM 93.7. En la producción de ese programa, el Dedos de Oquis. ¿Cómo andas, mi estimado Dedos? ¿Todo bien? Oye, ¿qué tal la lluvia el día de ayer?
1: No, no manches, no me pude mover de aquí.
0: Sí, bueno, te fuiste, pero ya que terminó la lluvia.
1: Exactamente.
0: No, yo sí, a mí me agarró manejando y hasta granizo hubo. Sí, pero bueno, ahí está. Mi estimado de los Dokis, que es el productor de este programa, nos acompañará también aquí a través de esto que se llama Ponla Ya con el Caifán. Pide tu rola al 449-122-5845. Vas a pedir tu rola, pero me tienes que decir ponla ya, ¿ok? A ver, vamos con mensajes. Ya saben que se trata de menos bla bla, más música. A ver, escuchemos.
2: Hola, Caifán, bonito y bendecido día tenga. Oye, ¿me podrías complacer con la canción de los Freddys? Me he quedado sin tu amor. Tengan un bonito día. Y pónmela ya.
0: Pónmela ya. Me he quedado sin tu amor de los Freddys. Ok, a ver si se ve por aquí. No, ¿verdad? ¿Así se llama la rola? ¿Me he quedado sin tu amor de los Freddys? A ver, deja buscarla de este lado. A ver. Me he quedado sin tu amor. ¿Cómo se llama?
1: Sin tu amor.
0: Sin tu amor nada más. Pues con razón no la encontrábamos, ¿verdad? Pídalas bien. A ver si ves sin tu amor. Aquí está, mira. Ahí está. Qué diferencia, ¿va? Estamos buscando. Bueno, ahí está. Pidan. Si van a pedir sus rolas, pídanlas bien. Hoy no más esto. ¿Te deja quitarle las telarañas? ¡Ya se acabó! De chile, mole y pozole, ¿eh? Ya se acabó. De chile, mole y pozole.

Aquí nomás la 93.7 FM con el Caifán. Mi Caifán, ¿me puedes poner la canción de los, una de los Tigres del Norte, la de Ingratitud, por favor? Gracias y muy buenos días.

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0: 5, pero tiene que ser mensaje de voz. Me pides tu rola y me dices, ponla ya, Caifán. Ponla ya. Así de fácil. Así de sencillo. Oigan, se acerca el casting de la mejor FM 93.7 en busca de la nueva voz. Prepárate, ¿eh? Ahí viene el casting de la mejor FM 93.7 en busca de la nueva voz. Prepárate, requisitos, escucha bien. Hombre o mujer de 18 a 40 años. De 18 a 40 años. Facilidad de palabra. Excelente imagen. Conocimiento musical actual. Y tienes que preparar una intervención de un minuto del tema de tu preferencia. ¿Ok? Es lo único. Más adelante daremos más información. Pero por el momento, quiero que te prepares. Prepárate. Y cumple con estos requisitos. Hombre o mujer de 18 a 40 años. Facilidad de palabra. Excelente imagen. Conocimiento musical actual. Y vete preparando una intervención de un minuto del tema de tu preferencia. El casting, la mejor FM 93.7, en busca de la nueva voz. Ahí está. Vamos con el siguiente mensaje. A ver qué nos piden aquí en Ponla Ya. Ponla Ya con el Caifán.
1: Caifán, muy buenos días. ¿Me podrías hacer el favor de ponerme la de Como Calabaza? Saludos y bendiciones para el dedos. Pero usted que el mío, hablen con placer. Muchas gracias. Ponela ya.

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1: Buenos días, mi estimadísimo Caifán. Pónmela ya, pero ya pónmela, Caifancito. Y la canción también. ¿Me puedes poner una romántica de mi buen amigo Isaías Lucero? Gracias y buenos días, mi Caifán, pero ya ponla.

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Zona azul de la mejor FM en la Feria de los Chicahuales allá en Jesús María. ¿Ok? Ya nos vamos. Gracias. Se van a quedar con la Chiqui Ortega. Les deseo un excelente, excelente martes. Que Dios los bendiga. Aquí nomás la mejor FM 93.7.

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corazones, ¿cómo andamos? Ya llegamos ya a martes 21 de julio, ya son las 10:07, contigo hasta las 12 del mediodía. Pues la saludadera, con su Chiqui Ortega, ¿verdad? Poniéndole ahí voz, cómo no, a los mensajes, y si no, también mándame tu notita de voz para que todos te escuchen, ¿verdad? Pues bueno. El teléfono, ya lo sabes, para el centro de mensajes 449-122-5845. Echando el cotorreo, la buena música, que si el chismecito y demás, quédense conmigo. Además, recuerden que ya está la Feria de los Chicahuales y nosotros tenemos nuevamente el foro La Zona Azul. ¿Va? Te estaré platicando de eso. Y si tú checaste ya las redes sociales el día de ayer, prepárate porque la mejor FM 93.7 está buscando la nueva voz, ¿va? ¿De qué se trata? Quédate conmigo. Igual quieres chismosear, quédate conmigo. En fin, harta cosa, mis corazones. Por lo pronto, vamos nosotros a continuar con buena música, que suenen los parras. Ahí suena la mamona.

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Ya son las 10:29, corazones. Oigan, para acá, comenzando ya con sus saludos, el buen Pablito que se pone en contacto conmigo. Muchísimas gracias. Acá el Pachequito que dice, mi chiqui, excelente martes, bendiciones y un fuerte abrazo, gracias. Qué fiel a la programación, qué bueno. Pero ya andabas medio perdidillo, ¿verdad? Sí, ya tenías razón.

es que ahí les va. Resulta que en Finlandia, por eso les digo, acá bien cerquita de acá, o sea, vuelta a la izquierda, luego a la derecha y uno ya llegó, ¿verdad? Entonces, en Finlandia, en algunos centros comerciales, en algunos super, no es cierto, no centros comerciales, supermercados. A ver, chiquis, si vas a dar la nota, dala bien, ¿verdad? Entonces, en algunos supermercados, ¿verdad? En tiendas de servicio. Resulta que están implementando ya, dado a que hay mucha gente soltera, ¿verdad? Entonces, hay algunas canastitas o cestos donde uno puede estar ahí llevándose sus souvenirs y demás de color rosa. No empiecen con el albur de rosa, me está, y así no empiecen, no empiecen. Entonces, ¿por qué el rosa? O sea, hay varios colores, ¿no? Pero el rosa indica que eres una persona soltera, soltero, y que además de eso, usando tú esa canastita, das el permiso para que alguien se te acerque a charlar, pues a ver qué y demás. Qué chido, ¿verdad? Y es que esto se ha dado y ponen mucha pregunta y cuestionamiento de al día de hoy cómo los humanos, cómo los seres humanos ya nos estamos interactuando, ¿no? Un poquito en cómo ya incluso las relaciones humanas para conocer gente pues ha cambiado, ¿no? La neta es que las redes sociales se han llevado gran parte en este intercambiar, ¿no? En conocer y demás. Obviamente he conocido gente a raíz de las redes sociales. La verdad es que no es mucho lo mío. Sí prefiero mejor el poder vibrar a la gente, conocerla, en tener una conversación. Mucho, ¿por qué? Ahí les va. Muchas veces pasa, y no sé si les ha tocado, que de repente han hablado con ese vato o esa morra y la están leyendo y dicen, güey, qué bonito se expresa, qué bonito que no sé qué. Y ya cuando conocen a la persona, pues resulta que es muy tímida. Y es válido, no pasa nada, ¿no? Pero a mí sí me gusta más el poder tener el contacto piel con piel, ojo con ojo y así podernos mirar. Entonces imagínense acá en la horrera, en las 3B, ¿verdad? Con nuestra canastita de cierto color para nosotros ligar, ¿verdad? Ya tírenle más alto, hijos. O sea, no hay que ligar en ahorrera. O sea, está bien si pasa, no pasa nada. No, no es queja. Pero pues vámonos a donde uno usa membresías, ¿verdad? Pues es que, hijo, pues qué te digo yo. Pero bueno, pues así la cosa, ¿no? Me parece divertido, la neta que sí. Y pues al final ya, digo, ahora los que podemos estar solteros,

0: Oye, la chula Herrera nos anda escuchando y dice, hola hermosa, buenos días, saludos, mi bella, bendiciones, gracias, mi chula Herrera. También andabas bien perdidilla, ¿verdad? Soy feliz siendo tu suegris. Ay, es que tuve, no, nunca fuimos nada, ¿verdad? Pero ahí tengo yo una historia con la chula. O sea, no con ella, pues, con su bendición. ¿Qué más? Víctor Hernández, ¿cómo estás? Saludos y besos. ¡Mua! Por acá, Carnicería Migue nos manda notita de voz. A ver, corre.
1: Hola, mis chiquis. Buenos días.
0: Buen día, amor.
1: Saludo aquí a la Carnicería Migue del Rodolfo Landero.
0: ¿Ah?
1: Para el Rata, el Luis, la Bicha. Y para la Carnicería Migue de Espacio Nacional, para el Langoso.
0: ¿Ah?
1: Y para el Migue.
0: Hecho.
1: De parte de la Gaby.
0: Gracias, mi Gaby.
1: Mis chiquis.
0: Gracias, mis corazones, por sus saludos. Ahí les andamos dando salida a los saludos, ¿eh? Gracias por su participación y por su tiempo. ¡Qué bonito!

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0: Corazones. Por acá el buen David nos manda notita de voz.
1: Hola, mi chica hermosa. Hola, hijo. Expresando un feliz martes. Te mando un besote. Ay. Se te extraña.
0: Gracias, mi David precioso. Te mando beso de regreso. Ahí está entonces. Gracias. Oye, Lady Montalvo por acá decía que pues él podría, en lugar de ir a un supermercado, estar ligando en el tianguis, mi amor. No pasa nada, donde sea, mi amor, donde sea. La cosa es ligar, mi amor.

pues oye, mi amor. Pues luego uno necesita la caricia. Deja tú la caricia como tal, o sea, del sexo, pues. O sea, sí creo que el acurruque, ¿no? Alguien que diga, mi amor, ya comiste, que te sientas enfermito y entonces te diga así de sana, sana colita de rana y ese tipo de cosas. Pero bueno, cada quien. Si quiere trabajar usted mucho, está bien. También tendrá el porqué, ¿verdad? Y eso también se agradece. Ya llegará una mujer que lo valore. Pero bueno. Oigan, corazones, recuerden además que la Feria de los Chicahuales ya está, ya llegó. Y con eso también llegó la zona azul de la Mejor FM. Así que bien pendientes para que ustedes estén participando. Ya lo saben, ahí en los horarios en cabina con los locutores. Y recuerda que pues la Feria de los Chicahuales 2026 en Jesús María se vive mejor con la Mejor FM 93.7. Ahí les va

Aguilar, lucha libre profesional. El 29, Majo Aguilar. 30 de julio, Los Vatos del Ruspatrón y Espanto. El 31 de julio, La Única Internacional Sonora Santanera. El 1 de agosto va a estar Banda Maguey, Banda R15, Los Alameños de la Sierra, Mi Nueva Banda El Mexicano y Los Cadetes. También La Leyenda de Linares. Se va a poner buena, ¿verdad? Y el 2 de agosto cierra Banda Cuisillos. Sigan las redes sociales. Al ratito te estaré diciendo por qué es importante, además, que sigan las redes sociales. Siempre es importante. Siempre hay algo que ver y que leer. Pero bueno, vámonos ahora con Remy Valenzuela. Invéntame. Aquí nomás la mejor.

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se pone en contacto conmigo. Gracias, mi amor. Te mando un beso, mi clon. Por acá, terminación 7875. ¿Quién es? Antonio. El buen Juan Antonio, te mando un saludo y un beso, que a su vez, Antonio anda mandando saludos para el Güero y para Lupe y para Pancho. Dice que andan un poco molestos o que tú andas molesto, no lo sé, mi amor. Pero bueno, espero que todo pase. Digo, al final, híjole, hay emociones durante el día que a veces no podemos controlar, ¿no? Que qué bueno que se sientan, solamente no hay que adjudicárnoslo y qué bueno que pase pronto. Va, son esos consejos.

Y ya, ok. Por acá, terminación 8311. No voy a decir su nombre, pero me andaba diciendo, oye, mi amor, ¿cómo cuánto me andarías, cuánto andarías vendiendo unos calzones tuyos, los que traes puestos? Y entonces, claro que me reí, ¿verdad? Y después proseguía a preguntar, pues, ¿cuánto das? Y luego me dice, pues un quinientón. Y yo, no, mi amor, en eso me andan costando los calzones, hijo. A veces unos hasta más caros, ¿de verdad? Y otros más baratos, hay de todo, mijos. Y entonces me dice, bueno, un mil. Güey, si me ando animando.

vez lo platicamos hace mucho con bolsitas y así, es por vatos como él, güey. No creo que una mujer esté comprando esas cosas, son los vatos. Entonces, gracias, muchas gracias, de verdad. Ay, nos la ponen muy fácil. Pues ahí está entonces. José García, saludos, mi amor. Te mando un abrazo y un beso. Vámonos con Banda MS. Híjole, ya casi se me acaba el tiempo. Aquí nomás, la mejor.

0: 11-16.
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También besos a Lalito Mora, que también se pone ahí en contacto conmigo. Gracias. Ahí está entonces. Oigan, y recuerden a seguir las redes sociales, porque el día de ayer dimos a conocer que estamos ya iniciando con el casting de la mejor FM 93.7. Prepárate, ¿ok? Porque te estamos buscando a ti, o tal vez a ti, o tal vez a ti. ¿Qué necesitas? Pues bueno, los requisitos: ser hombre o mujer de 18 a 40 años, ¿vale? Con facilidad de palabra. Aquí dice excelente imagen, pero pues ya me han visto, ¿verdad? conocimiento la música actual, por supuesto. Y que vayan ustedes preparando una intervención de un minuto. El tema puede ser de tu preferencia, no sé, algún artista en específico, algo que esté sucediendo en el mundo actual, lo que sea. Incluso puedes hablar de ti, no lo sé, si tienes mucho ego, no lo sé. Entonces, bien pendientes de las redes sociales. Estuve de repente yo leyendo, porque les digo que uno es chismoso, ¿verdad? Uno es chismoso, y luego venía así como de informes, yo quiero, que no sé qué, ¿qué más necesito? Pues güey, por eso les decimos prepárate, ¿no?

prepárese. Pedrito de Thank You. Bueno, ya lo saben entonces, ¿ok? Yo no sé mucho, la verdad es que hay algunos que no sabemos mucho, solamente es como el casting de la mejor, pero no sabemos si se integran ustedes acá al equipo, ¿no? O incluso también si me van a dar bola, cuello. Es en serio, ¿eh? Es en serio. No lo sé, ¿verdad? No lo sé. Entonces, pues bueno, bien pendientes, prepárense muchísimo, corazones. Y pues muchísima suerte. Pues no es necesario tener buena voz, ahí lo andaba diciendo el pollito. En mi caso yo lo agradezco, ¿verdad? Cuando hay una voz bonita que escuchar. Pero bueno.

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2: Hola, ¿qué tal, amables oyentes? Hoy, como todos los días, estamos cumpliendo esta cita con ustedes, a esta hora, aquí a través de la radio. Pues hoy, como todos los días, seguimos con esta gran campaña de ayuda y de orientación espiritual. Así que esta es una buena oportunidad para que usted se desengañe acerca de las energías. Hay muchas personas que se enferman de un dolor de cabeza, de un dolor de espalda, que se enferman de las piernas, que no pueden caminar, que ya no pueden ni trabajar, personas que no pueden ni comer porque todo les cae mal. Y muchas personas han consultado, a lo mejor han tomado medicamentos y no logran sanarse. Y pues para eso queremos llamar su atención, para que si usted está padeciendo de un malestar raro, desconocido, un malestar rebelde que por semanas, meses o quizá por años no se haya podido sanar, usted cheque sus energías, pues es muy posible que ese malestar haya sido puesto. Es posible que usted haya sido víctima de una persona envidiosa, de una persona que se llenó de odio en contra suya y ha preparado, ha mandado un trabajo de malas vibraciones, de malas energías para dañarlo en su salud. Recuerde que la mala energía, la mala vibración, la envidia, el mal de ojo, las malas intenciones existen y hay muchas personas que se valen de ventajas para dañarnos en nuestra salud. Así que si un ser querido en su casa se queja de algún malestar y no ha logrado alivianarse, pues es importante que usted aproveche este mes especial para estar en familia. Por eso no sufra más, no aplace más. Venga, visite nuestro altar y recupere su tranquilidad, su fortaleza, con una vida mejor.
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2: Así es, amables oyentes, llámenos que nosotros le podemos ayudar. Vamos a orientar a la persona que nos está marcando en este momento. Hola, hola, ¿cómo está usted?
3: Pues aquí, mire, para no haber molestia.
2: No, señora, para nosotros es un gran placer que ocupe su tiempo. ¿Me da su fecha de nacimiento, por favor?
3: 21 de marzo, 1966.
2: Primer día de Aries, ¿verdad?
3: Uh-huh.
2: Bueno, su horóscopo me indica que usted es una mujer entregada al comercio y a su hogar. Le gusta el negocio, ¿verdad?
3: Sí.
2: Ok, su horóscopo también me indica una preocupación por un problema jurídico.
3: Sí.
2: De orden civil.
3: Sí.
2: De un pariente suyo, creo que era de su padre o de su madre. ¿De quién?
3: Mi mamá.
2: ¿De su mamá?
3: Sí.
2: Ok, le cuento una cosa.
3: Dígame.
2: Antes deme la fecha de nacimiento de su mamá. Yo le voy a decir en qué va a parar ese pleito y si alguien le está jugando la mocha, ¿eh?
3: 23 de agosto.
2: ¿Sí?
3: De 1934.
2: Bien, primer día de averiguo. Uh-huh. Bueno, mire, ¿abusados aquí?
3: Sí.
2: Porque sí hay una persona en quien ustedes depositaron confianza.
3: Uh-huh.
2: Y le está perjudicando económicamente a su mamá, le está quitando algo que es de ella.
3: Sí.
2: Y es que los males no vienen solos, ¿eh? Hay personas a quien ustedes han confiado este caso, este pleito, que están haciendo cosas que no deben hacer. Se están vendiendo, mejor dicho, a la contraparte.
3: Sí.
2: En esto debemos ser claros.
3: Sí.
2: Debemos ser contundentes y precisos.
3: Sí.
2: Es importante que usted busque un abogado de confianza.
3: Uh-huh.
2: Un hombre o una mujer. estén especializados en leyes, que sea leal, ¿oyó?
3: Sí.
2: Por eso es que siempre que van a dar una solución, le sale con otra cosa.
3: Sí.
2: No, que esto, que el otro, que el término, que el papel, que la firma, que el juez no estaba, que el secretario no vino, que se enfermó el perito, que el gato salió a la otra casa, que el perrito no vino. Bueno,
3: sí.
2: Que el pajarito no cantó. Miles de pretextos,
3: sí.
2: ¿Verdad?
3: Sí.
2: Y como si fuera poco, que el señor ese del pleito está haciendo cosas raras.
3: Sí.
2: Por eso no se extraña de que usted o su madrecita sientan la presencia de algo o de alguien, que escuchen voces. ¿Oyó?
3: Sí.
2: Entonces a esto hay que ponerle solución rápidamente, ¿oyó? Ok. Cansancio constante,
3: sí.
2: Alzas de temperatura, nerviosismo, desesperación y soledad. Porque su esposo, aunque está con usted en su mente, no lo veo cerca de usted físicamente. ¿Él está lejos?
3: Sí.
2: ¿Se encuentra en Estados Unidos?
3: Sí.
2: Bueno, lo extrañan mucho, ¿verdad?
3: Sí.
2: Y se sienten también tristes.
3: Sí.
2: Sus hijos también marcan aquí en su horóscopo que son muy trabajadores, sobre todo uno.
3: Sí.
2: Bueno. Soluciona los problemas antes que cualquier cosa. ¿Qué es lo que debe hacer? Es importante que vaya a una consulta cuanto antes, ¿sí? Me lleva una fotografía de su esposo y de sus hijos y también de su madrecita.
3: Sí, ya tenía como 5 meses oyéndolo, sí. Y me decía, mami, háblale para que me digan de mi papá, dice.
2: Bueno, el papá está bien, ¿oyó?
3: Sí.
2: El papá está bien, hay un pronto regreso. Un alegre regreso y los felicito.
3: Gracias.
2: 1641. Ese es el número de suerte para su hijo, solamente para él.
3: Sí, 1641. 41.
2: Bueno, pues que lo juegue.
3: Sí, ok, está bien.
2: Bueno.
3: Está bien, gracias.
2: Que Dios me los cuide. Hasta pronto, gracias.
3: Igualmente.
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2: Vamos a dar lectura a todos los mensajes que estamos recibiendo por este medio. Dice este mensaje: hola, yo soy del 31 de octubre de 1986 y quiero saber por qué presento síntomas de embarazo. Los doctores ya me han revisado y me dicen que no hay absolutamente nada. Quiero saber qué es lo que me pasa. Pues analizamos su fecha de nacimiento y aquí vemos que pues efectivamente lo que usted tiene son unos quistes, un problema hormonal que tiene que tratar con los médicos especialistas. Y en su fecha de nacimiento no vemos nada malo. Lo mejor será que usted se siga tratando con un médico especialista para que la puedan sacar adelante. Si usted hubiera sido víctima de alguna maldad, se lo diríamos en este momento. Así que le recuerdo, la recomendación es que se trate con un médico.
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2: Así es, amables oyentes, si usted o un ser querido está sufriendo por alguna enfermedad extraña que los medicamentos no logran aliviar, o si usted ve que en su hogar hay muchos problemas, pleitos, discusiones, llámenos que nosotros le podemos ayudar. Vamos a orientar a la persona que nos está marcando en este

0: iba a empeorar, le dijeron.
1: ¿Sí?
0: Bueno, yo estoy viendo aquí, según su horóscopo, que a usted le hicieron un daño. Un daño, un mal.
1: Sí.
0: Deme, por favor, la fecha de nacimiento de su compañera o esposa.
1: Sí.
2: ¿Qué
1: noticias? 14 de octubre del 53.
0: Ella es del signo zodiacal de Libra.
1: Sí.
0: ¿Ella presenta dolores de cabeza, mareos, dolor en el pecho?
1: Sí.
0: ¿No puede dormir bien? ¿Se enoja de cualquier cosa?
1: Sí.
0: ¿Sí? Bueno, escúchame bien, hermano.
1: Sí.
0: Los están dañando, los están trabajando a los dos, ¿oye?
1: Sí, ajá.
0: Eso hay que curar lo más pronto posible.
1: Uh-huh.
0: Pásame un momentito a su esposa, por favor.
1: Sí.
0: ¿Cómo está usted?
2: Bien, gracias a Dios.
0: Qué bueno, bueno. Miren, los dos necesitan asistir a una consulta personal y privada porque los tienen dañados, los tienen enfermitos.
2: Sí.
0: Le mando un abrazo en la distancia.
2: Sí, gracias.
0: Que esté muy bien.
2: Igualmente.
0: Y llévese, por favor, a su esposo rapidito para la curación, que él a veces se pone así retrecherito, ¿verdad?
2: Sí.
0: Bueno, cuídese mucho. Un abrazo en la distancia.
2: Igualmente.
0: Hasta pronto. Pues, amables oyentes, una vez más hemos llegado a la parte final de su programa, pero como siempre, yo los invito a que usted siga llamándonos, a que usted siga participando, enviándonos ese mensaje de texto con su fecha de nacimiento completa, poniendo el día, el mes, el año y esa pregunta del problema o la enfermedad que lo está atormentando, para nosotros devolverle la llamada y así poderle decir el origen de ese problema, así como también devolver sus mensajes. 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Escuchemos este testimonio de fe.
3: Yo les quiero decir a todas las personas que escuchan, que vengan con los maestros, que son maravillosos, que tienen un corazón hermoso, que siempre nos ayudan, siempre están con nosotros, que no tengo palabras para decir todo lo que ellos nos han ayudado, que son unas personas que tienen capacidad para ayudarle a uno en lo que uno necesita, problemas en su salud. Quiero decirle que llamen, que escuchen, que yo siempre escucho la radio, siempre, siempre. Es para mí un testimonio que quiero darles, porque yo para mí siempre escucho el programa en la mañana y con un vasito de agua que ellos me dijeron que yo pusiera, diario lo pongo, diario. Y yo tenía un problema muy fuerte en los intestinos y yo me alivié con pura agua que yo tomaba, que ellos que me dice el maestro que ponga todos los días cuando escuche el programa. Y no me han de creer personas, muchas personas que tienen que escucharme, que yo con ese agua que yo tomé, que tomo diario, yo me curé de mis intestinos, que estaba bien mala. Diario me despertaba un dolor muy fuerte en la mañana. Yo lloraba del dolor que no aguantaba, pero yo con el agua bendita que ellos me decían que pusiera ahí, yo me alivié. Muchas gracias, maestros. Los amo a todos. Aquí estoy con el maestro Juan.
4: Luz de vida. Luz de vida.
0: Los amables oyentes, que Dios me los bendiga. Hasta pronto.
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0: Con tecnología de punta, me tocó visitar lo que es la unidad médica, que tienen robots, que tienen... Para que los chavos ya empiecen sí con la teoría, pero también con la práctica, con robots. Vi uno de un parto, que es realmente el... 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
0: Y sueño de muchos chavillos, muchos niños. 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Qué mejor que lo hagan con los expertos también.
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0: Claro.
2: Ya que anteriormente, pues ahora sí que nada más era destruir y construir, pero no había ese espacio sustentable. ¿Dónde van a crecer los niños en esos espacios verdes? 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
0: Oye, platícame, por ejemplo, gastronomía y administración.
2: Así es, ya no solamente como tú lo comentas, el conocer el arte culinario ya no basta. Tienes que gestionar esta parte de la gastronomía. Tienes que administrar el restaurante, la gestión financiera, el análisis sensorial, los costos, la nutrición, la innovación gastronómica. O sea, todo esto también tienes que verlo. No solamente es conocer un magret de pato en una salsa de cerezas. Tienes que saber el costo de esto realmente para que tengas...
0: ¿Cuánto se lo puedes vender? ¿Qué utilidad te va a generar?
2: Exactamente.
0: Y lo más importante es algo que hoy creo que a la mayoría de los negocios les hace falta, esa educación administrativa para que sus negocios no truenen, ¿no?
2: Ah, es correcto, por eso truena todo.
0: Sí.
2: Porque no sabes administrar el negocio.
0: Y la realidad de las cosas, quien estudia gastronomía lo hace con miras a tener su restaurante.
2: Claro.
0: O sea, ser un chef, sí, puede ser el chef del mejor hotel, del mejor restaurante, pero siempre creo que la tirada es tener tu propio negocio. Y qué mejor que lo hagas ahora con las bases también administrativas, ¿no?
2: 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Lo acabas de mencionar, ¿cuánto puedo dar un plato?
0: Uh-huh.
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2: Indefinidamente.
0: El dinero se lo pueden gastar y pueden hacer y deshacer, pero con educación, con talento, con coco, los morros se abren puertas solitos. Gracias, mi querido Eric.
2: Un gusto estar contigo.
0: Regresamos, es la mejor FM 93.7. Julián Álvarez.

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Voy a aprovechar que no me está escuchando mi mujer. 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A beso y beso. 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

porque lo ha hecho muy bien y obviamente yo tengo tus boletos. ¿Cómo vas a participar? Fácil, me vas a mandar una foto de tu perrito y en un audio me vas a platicar cómo se llama. ¿Cómo se llama tu perrito o tus perritos? Porque hay quienes tienen... ¡De a bola! Así que a mandar tu mensaje ya, 449-122-5845, obviamente.

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0: rudo y es el que cuida la casa.
1: Sí, güey.
0: No lo compramos, la verdad, me lo regalaron.
1: Miren, les platico, Antonio de Jesús es un peladote. ¿Qué has de andar, viejo? ¿Como en el 1.80?

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4: 1:00 p.m. en punto. 1:00 p.m. es martes, martes, señoras y señores, tenemos agarrones con las mejores viejas. Y si tú quieres participar y quieres poner a competir alguna canción, es momento de que me escribas mensaje escrito a nuestro WhatsApp 449-122-5845. Por escrito, porque la votación es por audios. Audios 449-122-5845. De las canciones que en la hora pasada me pidieron, haremos el primer agarrón. Y por el lado de los técnicos, son los reyes del camino.

0: 449 122-5845 por el lado de los técnicos. Canción número uno, este con los Reyes del Camino, Frente a Frente. A Grupo Duelo con Amiga Soledad, ¿por cuál vota la banda?
1: Por la dos.
0: La dos, Grupo Duelo, primera para Grupo Duelo. Échele.
2: Amiga Soledad.
0: Ahí está, ya ganó.
3: Sale Duelo, mi pollo, vámonos con Duelo.
0: Tres al hilo, señoras y señores.

0: Sabero Riquis, viejo. Ahorita le voy a poner un puntito acá porque esa está muy buena. Para el siguiente agarrón. Sale, vámonos de volada. ¿Por cuál votó la banda?
1: Por la 2, mi pollo, por la 2. La 2. Ya ni le busques.
0: La moneda de Vagón Chicano.
2: Vas por la 1, mi pollo, por la 1.
0: Banda Toro. Banda Toro, está empatado esto. El siguiente voto define. 449-122-5845.
3: Por la 1.
0: La 1. La 1, ya ganó. Ya ganó la banda Toro.
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0: 11, una con 11, una con 11, una con 11, una con 11. Le voy a hablar a este pelao para que de viva voz nos diga con cuál nos vamos. ¿Cuál propone? Ándale, mi Robert.
1: Bueno.
0: ¿Qué huele, viejón?
1: Aquí nomás escuchando la mejor 93.7.
0: Ah, tú muy bien, eres hombre sabio. Oye, ¿con cuál quieres participar, mi Robert?
1: Ah, pues con la del conjunto Primavera.
0: ¿Cuál?
1: Maldita sea.

Ok, señoras y señores, Conjunto Primavera se va a enfrentar a esta joya que mi compi nos va a decir con cuál propone. Ándale, pelao. Ándale, pelao. Para que la gente vea que hay legalidad. Bueno, no contestó. Pero mi compa, el chino cabeza.

0: ir. ¡Vámonos! 449-122-5845.
1: Ah, por la 1, mi pollo. La 1. Por la 1, por primavera.
0: Primavera.
2: Por la 2.
0: Manda ráfaga, Alex define.
3: Vámonos por la 2, mi pollo, la 2, la 2.
0: La 2, manda ráfaga, le ganaron al conjunto primavera.
4: Vámonos por la 1, la 1, la 1.
1: Mi pollito, la 1, la 1, la 1, nomás porque ya tengo rato que no la escucho.
5: Yo voy por la 2, yo voy por la 2.
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0: Ok, pues no se diga más. Ganó banda ráfaga. Era un gran tiro. Pero las reglas son las reglas.

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Cervantes. 7546. Dice Pollo, yo para las mejores viejas propongo un agarrón con la rola de Capaz de la Sierra. Es olor a hierba.

0: 5845.
1: Por la 2.
0: Por la 2, Montes de Durango.
2: Por la 1.
0: Capaz de la Sierra, este define.
3: Por la 2.
0: La 2, ya ganó Montes de Durango. Ya ganó Montes de Durango.
4: Saludito, mi pollo. Vámonos por la número 2.
5: Voto por la número 2.
0: Échele.
6: La segunda, la segunda.
0: Montes, arrastrada, ¿eh?
1: Vámonos por la 2, por la 2, por la 2.
0: Arrastrada de Montes.
7: Una por la 2.
0: Pues ahí está. Ya ganó. ¡Ya ganó Montes de Durango!

más está más cerca. Buscamos esa voz que conecte, que divierta, que entretenga. No le hace si eres hombre o mujer, de 18 a 40 años. Facilidad de palabra, excelente imagen, conocimiento de la música del regional mexicano. Y lo que sí te puedo decir ya, adelantar, es que tienes que preparar una intervención de un minuto con el tema de tu preferencia. Obviamente, y mi recomendación, un tema que domines. Porque qué tal si de repente a la hora del casting alguien te pregunta y no sabes qué contestar. Es habilidad también. Muy pronto, más detalles sobre el casting. Buscando la nueva voz de la mejor FM 93.7, prepárate. Vámonos de volada con un agarrón más. 449-122-5845. Alex.

0: Intocable, canción número 2, Invasores.
1: La 2.
0: Invasores, primer voto para Invasores. Invasores, primer voto.
2: Yo voy por la 2.
0: Ya ganó Invasores. Ya ganó Invasores.
3: Vámonos con los Invasores, vámonos con los Invasores.
4: Por la 2, mi pollito, por la 2, mi pollito. Saludos a la vuelta de la canasta vacía, ánimo.
5: Vámonos por la 2, mi pollo, la 2.
0: ¡Sopas!
5: La segunda, la segunda.
6: Ahora sí me la pusiste bien difícil, mi pollo, pero vámonos con la 2.

Oh, señoras y señores, un agarrón más. Si tú quieres participar, mándame tu mensaje escrito. Así como lo hace mi compa el David, que me dice, ¡Pollo! Yo quiero participar con Secuestro de Amor.

quieres pavo? Tucanes de Tijuana, canción número uno, se enfrenta a esta joya propuesta por terminación 2704. ¡Saludos, Clarita! Ella dice, yo voy con los Bukis y el ladrón. ¡El ladrón de buena suerte!

0: ¡Vámonos de volada, señoras y señores! Son un chorro de votos. Pondré algunos y obviamente ya saben la premisa. A ganar 2 de 3 caídas, ¿va?
1: Por la 2.
0: La 2, los Bukis. Primer voto para los Bukis.
2: Vámonos por la 2, la 2.
0: ¡Los Bukis ya ganaron!
2: No, tiro mi pollo, pero nos vamos por la 2, la 2.
0: ¡Los Bukis!
3: No. ¿Eh? Sale uno, mi pollo. Vámonos por la 1.
4: Mi voto es por el número 1. Pollo, yo voy con los Bukis, ladrón de buena suerte.
5: Vámonos por la 1.
6: Por la 2, mi pollito.
1: Por la 1, por la 1.
0: Híjole. Hubiera sido muy reñido el tiro, pero los primeros votos decidieron. ¡Ellos son los Bukis!

última y nos vamos, señoras y señores. Este agarrón es un agarrón de bandas, bandas legendarias, bandas icónicas. Bandas que han estado en los mejores lugares, reinando las listas de popularidad. Hoy se enfrentan, hoy sí sabremos, al menos de estas dos, cuál es la banda más perrona. Para eso son los agarrones también, para ver quién es quién. Por el lado de los técnicos, es la madre de todas, el Recodo.

0: igual, ¿eh? La primera que llegue a 2 a 3, pues, de 2 a 3 caídas.
1: La 2, mi pollito.
0: ¡Arrolladora! ¡Primer voto para la arrolladora!
2: Por la 2.
0: ¡Ya ganó la arrolladora!
3: Por la 1.
0: El recodo, primer voto, pero ya bailó.
2: La 2. Mi voto es para la número 2.
0: La número 2.
1: Vámonos por la 1.
0: Pues ya ganó, señoras y señores. ¡Ya ganó la arrolladora!

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1: ¡Sobres! Porque ya tengo que ir a hacer la comida. Tenemos un agarrón más, es el único, el último. Y tengo un chorro de peticiones, gracias. A ver, le voy a preguntar a mi querido Dedos de Oquis. Me están pidiendo una, pero no es precisamente del regional mexicano, pero es una gran canción. ¿La pongo? Ya me dijo Dedos de Oquis que sí. Sí, ¿no? Agüea.com. Él es Diego Verdaguer. Muchos temas, sin duda alguna, pero esta es... Esta es su carta de presentación. Enero, el mes en que amanecimos con la triste noticia. Diego había fallecido. Y esta canción se convirtió precisamente en su carta de despedida. Desde ahí, para quienes perdimos a alguien en la pandemia, se convirtió también en esa carta de despedida.

perra joya, ¿eh? ¡Qué perra joya! Y se enfrenta a una no menos peor, sino por el contrario, también un gran tema. Del también finado Joan Sebastián. Échale. Se llama Me Gustas. Me gusta amanecer pensando que me quieres. Poesía pura, señoras y señores. ¡Qué agarrón!

0: 5.
1: 1, mi pollo, la 1.
0: La 1, Diego Verdaguer.
2: Volveré, pollito, volveré.
0: 2, ya ganó, Diego Verdaguer.
3: Por la 1.
0: Diego Verdaguer.
4: Por la 2, mi pollo, por la 2.
0: Juan Sebastián.
3: Por la 1.
0: Diego Verdaguer.
5: Vámonos por la 1, la 1.
0: Sale, por acá, dices 90-26.
2: Vámonos por la 1.
0: Sí, estuvo muy cantado, ¿no?
1: Por la 1.
5: La 1, mi pollito, la 1. La...
1: Por la 1.
0: Más que se reproduce.
3: Como tú, por la 1, pollito, por la 1.
0: Por la 1. Échale.
6: ¿Qué onda, mi pollo? Saludos, mi pollo, de Katy, Mike.
0: ¡Saludos!
6: Por Joan Sebastián.
0: Quise poner todos por respeto a ustedes, pero el tiro estaba cantado ya. Diego Verdaguer cierra esta emisión de las mejores viejas y de los agarrones. Gracias, de verdad, infinitas gracias por su participación. Yo soy Jorge Méndez, el pollo. Te vas a quedar con el pato cuacuá a las 4, los compas de la mejor, el show más perro de la tarde. A las 6 regresa el patito cuacuá y nosotros tenemos una cita mañana a las 12 del mediodía. Esta canción con todo mi amor. Para aquellas personas que ya no están con nosotros, pero sabemos que van a volver, al menos en sueños.

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Fíjate, quiero agradecer a toda la bandera que se ha estado tomando el tiempo de felicitar al Pato Bacuá hoy en su día. Y bueno, también quiero agradecer a toda la banda que está mandando ahí qué regalitos, qué cositas, qué bonitas, qué pa' allá, qué pa' acá, qué feliz cumpleaños, mi Pato Bacuá, que todo bien. Gracias, de verdad. Y también quiero felicitar a mi carnalita, para toda la gente que escucha la radio, a los que no sabían, pero les comparto que tengo mi cuatita que también hoy está cumpliendo años. Mi carnalita,

0: regalo. Ah, no, ¿verdad? No, dice Pato Guajardo, ¿qué te ha pasado que te confundes con los regalos de tu hermana? O sea, que le regalan algo para ella, algo, no sé, ropa íntima y tú te la llevas. Bueno, de repente sí, ¿eh? Le lleva. Ya me traje tus calzones, carnala, los que te regalaron. Bueno, muchas gracias a toda la banda que está felicitando al Pato Bacua. Hoy apenas ya, apenas cumpliendo 28 años, apenas, no que 27, ¿verdad? Bueno, gracias a mi Angie también, Angie Zúñiga, que también ya mandó mensajito. Y bueno, pues a toda la bandera que se está reportando, 449-122-5845. ¿Cuánto le echas al Pato? ¿Cuánto le echas al Pato? Vayan ahí dejando su mensajito, ¿sale? Y pues tenemos sorpresas, tenemos cotorreo. 449-122-5845. Adelante, ¿qué dice la banda?
1: Sí, sí, sí. Ay, ay, hola, Pato.
0: Hola.
1: Hola. ¿Me pones la de enamorado de un fantasma?
0: Ah, no tengo complacencias. Ahorita, ya les. Vámonos ahora con eso de la banda El Recodo. ¡Feliz cumpleaños, mi Pato! A mi compa, mi queridísimo Adán. Gracias, hermano, por ese mensaje que me acabas de mandar. Te mando un saludote, papi. Gracias por estar en sintonía del 93.7, la mejor Aguascalientes. Llega esto de la banda El Recodo.

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0: 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Bueno, pues ahí está la recomendación. 449-122-5845. Vayan ahí dejando su mensajito, ¿sale? 449-122-5845. Vamos al centro de mensajes. Gracias a toda la bandera que se está reportando con nosotros y que nos están ahí dejando el mensajito, la felicitación. Hoy en el cumpleaños de su servidor, el Pato Cuecu, ¿eh? Vamos a escuchar audiecitos. Adelante. Hola, buenas tardes. ¡Eh!
1: ¡Acá, hijo!
0: ¡Cepillín! ¡Me pusieron a Cepillín! ¡Ah, qué va! Muchas gracias, mi Deina. Un abrazote para ti. ¡Adelante!

0: 4, mi pato. Ah, luego. No, no sean tan agresivos. No seas tan agresiva, Margot. No, está bien que sí, pero... Está bien que sí, pero no, no, no tantos, o sea... No, no tantos.
1: ¡Aquí está! ¡Eh! ¡Pato Cuacuá!
0: ¿Qué traza, compa?
1: Tengo que avisar un saludo para todos los de Paquiría JR y para todos los de La Mejor. ¡Mi patito!
0: Yeah. Ya está, mi hermano.
2: Sí, sí, sí.
0: ¡Cuacuá, cuacuá!
2: ¡Cumple, mi patito! ¡Un abrazo! La peda.
0: ¡Luego, luego, mi
2: cuando!
0: Va a ser hoy, allá en la Feria de los Chicaguales, con la Sonora Escándalo, mi compa. Allá se va a hacer el agasajo. Allá vamos a festejar hoy en mi tierra natal, Jesús María Aguascalientes, ahí, con los de la Sonora Escándalo. Ay, ay, ay. Bueno, oye, neta, gracias a toda la banda que se está reportando con nosotros. 449-122-5845.

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0: intervención de un minuto del tema de tu preferencia. Y pues todo listo, ¿eh? Prepárate para este gran casting de la mejor 93.7. No te lo puedes perder. Si te encanta la radio, todos hemos soñado, ¿eh? Todos de verdad. Ya el Pato Bacuá que tiene aquí jalando en esta estación de radio unos, ¿qué será? 9 años, ¿no? 9 años, 10 años, ya 10 años. En este año cumplimos 10 años aquí en la mejor 93.7. Y bueno, pues de verdad, ha pasado tanto tiempo pero empezamos con un sueño, picando piedra y pidiendo la oportunidad. Y pues ha llegado el momento aquí. ¿Quieres ser la nueva voz de la mejor 93.7? Pues es el momento, métete a las redes sociales. Síguenos en las redes sociales como La Mejor Aguascalientes. Allí hay mucha información y mucho apoyo de nuestra parte, ¿verdad? Aquí andamos al puro millonazo, apoyando a la bandera, a los nuevos talentos. ¡Adelante! ¿Hola?
1: Hola, Patito. Hola. Sí. Muchas felicidades y que cumplas muchos más.
0: Gracias, corazón.
1: Saludos.
0: Te mando un abrazote, mi reinita preciosa. Gracias por lo que me dices ahí en tu audio, ¿eh? Mi queridísima Ceci Moreno, ¿cómo estás? Un abrazo, mi Ceci de Oro. Me mando un videito. No, pero escucha machinzote. Deja ahorita lo veo acá afuera del aire, mi reinita, ¿sale? Vámonos con más de la música. Llega 8-1 a Irán Páez. Esto se llama Pelotero en la Bola.
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0: escuchar audio. Mi compa, el buen Jerry, le mandamos un saludo a mi compa Gerardo. Gracias por estar escuchando la radio. ¡Hola!
1: ¡Feliz cumpleaños, Patito!
0: Gracias, Juan. Hermano.
1: Espero que te lo pases bien. Te mando un abrazote acá del taxi 4486.
0: Abrazo, mi rey, mi camarada. 4486. Dice, una rolita de Cristian Nodal, mi Pato Bacuá. Ya pusimos, de hecho, de Cristian Nodal, ¿eh? Dice, Pato Bacuá, yo te echo 41. Acá, hijo, pues qué tan jodido me veo. vayan ahí dejando su mensaje, ¿sale? ¿Cuánto le echas al pato? Saludos a todos los que están mandando mensajito. Gracias, Aguascalientes. Vayan ahí dejando su mensajito, ¿eh? Oye, 21 de julio, hoy va a estar la Sonora Escándalo. De hecho, ya vamos a andar festejando. Sonora Escándalo en el Foro de Tecate de la Feria de los Chicahuales 2026, ¿verdad? Hoy Sonora Escándalo, el 23 va a estar Vagón Chicano, 23 de julio va a estar Vagón Chicano, el 24 de julio va a estar El Poder del Norte de Martín y Buen Rostro, el 25 de julio va a estar La Firma, el 26 de julio va a estar Rayito Colombiano, el 28 de julio va a estar una lucha libre profesional que no te puedes perder. 29 de julio va a estar Majo Aguilar. Uy, uy, uy, chulada. 30 de julio, los Vatos de los Patrones y Espanto. El 31 de julio va a estar la única internacional Sonora Santanera. Y el 1 de agosto va a estar Banda Maguey. Va a estar también R15. Alameños de la Sierra, va a estar muy chido. Y bueno, pues muchísimas agrupaciones. Va a estar también mi nueva banda, El Mexicano y Los Cadetes, La Leyenda de Linares. Y el 2 de agosto, Banda Cuisillos, van a estar ellos acá en la Feria de los Chicahuales 2026. Así que no te lo puedes perder porque esto se va a descontrolar, así como lo escuchas, ¿eh? Vayan ahí dejando su mensajito y vayan ahí diciéndome qué rolita quieren escuchar para que se nos quite el mal del puerco, ¿sale? Vámonos con más de la música. 449-122-5845. Llega esto de Bizarrap. Se llama Sesión 55. 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

7. ¡Arriba, ánimo! Vayan ahí dejando su mensajito. ¿Qué canción quieren escuchar para que se nos quite el mal del puerco? ¿Qué rolón quieren escuchar para que se nos quite el mal del puerco, sale? 449-122-5845.

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verdad. Ahí está la información para todos ustedes en esta tarde glamurosa, en esta tarde hermosa, en esta tarde fenomenal, 21 de julio. De verdad, a todos los cumpleaños, todos los que estamos cumpliendo años en esta tarde, un saludo. Un saludo también para mi compañera Daniela Ruiz de EXA, que somos ahí compañeros de somos tocayos de cumpleaños, ¿verdad? Saludos y un abrazote para mi Dani de EXA 97.3. Un abrazo, mi Dani. Ahí, feliz cumpleaños, pásatela chido. Y que también ella tiene su gemela, ¿eh? ¡Ay, puros cumpleañeros hoy, puros cuates y puros... Así, ¿verdad? Yo también tengo mi cuatita y pues todo perrísimo. Saludos, mi Dani, un abrazo. Mi patito, ¿qué está mejor? Dice, la Feria de los Chicagüeles está mejor que la de San Marcos. Ah, sí, no, pues ahí... No, pero ahí se da, ¿no? Sí, pues es que en las 12 ferias hay variedad, mi compa. Sí. Pero, díganme, ¿qué rolón quieren escuchar para que se nos quite el mal del puerco? Dice, Pato Bacuá, ponte algo de Selena Quintanilla, por favor. La que más gorda te caiga. Bueno, muy bien, ahorita ponemos algo de Selena Quintanilla. Vayan ahí dejando su mensajito. Dice, Pato Bacuá, ponme algo de la Sonora Escándalo. Y aquí hoy vamos a ir a verlos ahí en la feria. Oh, sí es cierto, Sí es cierto. Sí es cierto. Se va a poner muy chido el concierto de la Sonora Escándalo. Pues vámonos con algo de la Sonora Escándalo para que se nos quiten el mal del puerco. Esto se llama No Me Ames. 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

hace bien. Oye, muchísimas gracias a todo el público maravilloso que se estuvo reportando con nosotros, que estuvieron ahí dejando su mensajito en felicitación al Pato Cuacuá hoy en mi cumpleaños. Gracias de verdad a toda la bandera que se ha tomado el tiempo de traer un regalito, que han estado mandando mensajitos, que han estado ahí al pendiente. Les agradezco demasiado. El Pato Cuacuá, su locutor de cabecera. Regreso de 6 a 8. Estamos aquí en vivo para todos ustedes. Así que vayan ahí dejando su mensajito.

quiero mucho. Queridísima Gaby Franco, está ahí chambeando en el Oxxo. Y pues sabes que se te quiere muchísimo, mi Gaby. Abrazo. A mi Gaby Franco, preciosura de vieja. De esas viejas hermosas, bonitas. Así grandotas. Para que me bajen los refrescos que no alcanzo de ahí del refri del Oxxo. Pero cuídense mucho, yo soy el Pato Bacuá. Regreso de 6 a 8. Aquí nomás en la mejor 93.7 y les vamos a dejar este rolón.

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0: se la están pasando en este momento. Qué gusto saludarlos en esta tarde, tarde, perrona, ya están contigo.
1: Los compas de la mejor, así que reportarse con nosotros a través del 449-122-5845, 449-122-5845, línea telefónica 449-9188-937.
0: Oye, ya estamos, ay, qué bonito se escucha eso, muchachos. Oye, te reto que hagamos este bloque parados de manos. Te reto que hagamos este bloque. A ver que como roncas duermes, papá.
1: Vámonos, ¿a poco sí?
0: Sí. Nada más este bloque así, parados de manos. Mira, ni que fuéramos cirqueros, ¿verdad?
1: Haciendo malabares.
0: Oye, qué buena rola, malabares de Grupo Duelo. Sí. Muchachos, ¿qué están haciendo? Oye, qué gusto saber que ya están con nosotros, que ya están con los compas de la mejor, el 2 y el Gabazo. En este momento ya los invitamos a que se comuniquen con nosotros a través del 449-122-5845, 449-122-5845. Y saluditos a toda la banda que ya va de regreso a su trabajo. Les tengo una mala noticia.
1: ¿Qué pasó?
0: Que ya llegaron tarde.
1: Bueno, si entran a las 4, sí.
0: Ajá, sí. Sí, ya son las 4:08.
1: Ya llevan 8 de retraso.
0: No, yo tengo una amiga que llevaba como 3 meses de retraso. Y ya después se dio cuenta que iba a ser una morrilla.
1: De hecho, lo que te iba a decir. Ya llevan 8 de retraso, en uno más sale un chiquillo.
0: Ajá, sí. Es como que préstame atención y la ven para acá. Porque en este momento vamos a mencionar los saludos que están llegando a través del centro de mensajes. Oíste, el centro de mensajes, ¿te acuerdas? Envía la palabra amor al 5520-2020 y tendrás amor para toda tu vida.
1: Y te llegará el mensaje de Lorena Herrera o Maribel Guardia.
0: Ah, sí, cierto, sí te acuerdas.
1: Sí.
0: Oye,
1: sí.
0: O ¿te acuerdas de los antros que podías mandar saludos y salían las pantallas, ¿no? Ah. Por ejemplo, el dedos se duerme cuando está haciendo chucu-chucu. Un ejemplo, ¿no? No, neta, ¿sí
1: a
0: te acuerdas?
1: A los 5 minutos.
0: 5 minutos y fuga. No, hombre, qué bonito, lo bonito. Muchachos, manden sus saludos, manden sus mensajes a través del 449-122-5845 y a través del 9188-937. Pero antes le tienen que puchar al 449.
1: Exactamente, si no, pues los van a mandar a otro lado, ¿eh? O sea, quién sabe a dónde.
0: El número que se marcó está fuera de área de servicio. Favor de no reportarlo al asterisco 333.
1: Asterisco 333. Gato.
0: ¿Por qué me dices gato? ¿Cuánto que sí, verdad?
1: No. Es que acuérdate que era asterisco 333, gato.
0: Ah, haz una pausa, sí, o sea, sí. Ya ves, o sea, no, échame la mano. O sea, me dijiste gato, dije, espérame, pon tú que sí, pero no, échame la mano.
1: Bueno, pon tú que sí somos. Vámonos con música, porque llega el Memo Garza, se llama Mándame la UV y escuchas al Gabazo y al Dedos, los compas de la mejor.

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0: Escuchar al chino paca.
1: Oye, en este momento 4 de la tarde con 27 minutos. Oye, quiero mandar un saludo para mi compa Juan Flores, allá para toda la banda del Morelos 1, especialmente para la panadería Santa Cecilia, que nos escuchan allá por el Morelos 1.
2: Ay, se me antojó una dona.
1: Ah, viene una dona. Oye, ¿cómo te gusta una dona? ¿Desglaseada o glaseada?
2: Desgraciado.
1: ¡Oh, rayos! ¡Oh, cielos!
2: ¡Que pase la desgraciada!
1: Oye, qué rico. Oye, ¿cuál es tu pan favorito?
2: Las donas.
1: A mí me gustan mucho. ¡Ah, los calvos! Espérame, no te rías de mí.
2: Viene a mi memoria.
1: Neta, ¿alguna panadería que nos esté escuchando que esté por aquí cerca del edificio inteligente de Radio Universal que se apiada de estos dos niños de un kilo de ayuda?
2: De un kilo de ayuda.
1: Que un panecito, ¿no? Oye, ¿cuál es tu pan favorito? Las donas.
2: Las donas... Y las conchas.
1: Y las vendes después, cuando ya tienes muchos, ¿verdad?
2: Sí. Okay. Haz de cuenta que es la concha, le hago un hoyito y luego ya le hago dona.
1: Ah, sí, cierto. Oye, te voy a contar un chiste. Ay, soy una dona. ¿No te acuerdas del chiste de la dona? Sí. Y ¡pum!
2: No, es soy una concha. Sí. Y ¡pum!
1: Ay, soy una dona. Oye, pero ¿cómo te gustan las donas? Con azúcar, la tradicional, las que están rellenas, las que tienen arriba chocolatito, chispitas, panditas y demás.
2: No, esas ya son raras.
1: Ya son raras, ¿verdad?
2: No, a mí me gustan mucho, mucho, mucho las donas de chocolate.
1: Oye, qué rico, hombre.
2: La de azúcar también.
1: Oye, a mí me gustan mucho, te digo, los calvos, y hay unos panes rositas, que no sé cómo se llamen, que se parecen a los polvorones, pero tienen como que un glass o una cubierta rosita por la parte de arriba. Si alguien sabe cómo se llaman esos panes, que por favor nos digan. Ni tú sabes tampoco, ¿verdad? No. Yo les digo, deme un pan rosita, y son esos.
2: A ver, ¿cómo?
1: Un pan rosita. Haz de cuenta que es como si fuera un keki, así. No sé, un keki así.
2: Ajá.
1: Un polvorón.
2: Ajá.
1: Un polvorón, y en la parte de arriba tiene el glaseado del calvo. Es un pan rosita, está como que duro, la textura está como que durita, pero sabe rica. Oye, también me gustan las lenguas. Sí, así se llama, pan de lengua. Muchachos, ¿verdad? Desmientan a este pobre dedos que sí existen las de nombre con pan de lengua. Sabe como pan de rosca. Haz de cuenta que te está poniendo una rosca
2: ya,
1: y arriba tiene como que, no sé, algo blanco y sabe rico.
2: Ah, mira, por acá dicen, se llaman espejos.
1: Ah, ándale, uno se... ¡Ay, qué rico esos espejos! ¡Gracias! Oye, ¿qué te comes? ¿De dónde te comunicas? ¿Cómo te llamas? ¿Qué terminación es?
2: Pues que si le mandas unos al cabazo.
1: Oye, ¿cuál será el mejor pan, muchachos? ¿Qué panes les gustan a ustedes? A mí me gustan los quequis también.
2: No, fíjate que a mí me gustan mucho las donas, las conchas,

0: Sí, es un pan napolitano.
1: Pues se podría decir,
0: Es un pan napolitano, sí, yo sé todo, hombre. Oye, imagínate con un chesquito, con una cocona ahorita.
1: No me digas.
0: Pan, si no te lo comes con una coca, no es pan.
1: Oye, saludos a la panadería Chiqui.
0: Ah, también. Saludos a la Chiqui.
1: A la Chiqui, que ya tienen a la nueva princesa ahí.
0: Oye, sí, ojalá que ahí en panadería Chiqui, que siempre nos escuchan, un saludote a todas las personas que nos escuchan allá. Y pues, pues sí, que invitan al bautizo.
1: Mira, por acá dice, al Gabazo le gusta el quesito, mi dedos. Buenas tardes, mijos. Aquí andamos a la escucha, el compa Pollo.
0: Que va, compa Pío Pollo.
1: Terminación 4794 dice, ¿a qué hora sales para llamarte por el pan? Pero ¿quién eres?
0: Oye, dicen por acá que si nos invitan a los saludos, ¿eh? Oye, ahí, Padre Chiquis, ¿te acuerdas dónde está? A ver.
1: Antonio Caso, Santanita. Ajá.
0: Santanita, claro. Esperamos la invitación para el bautizo,
1: Sí, al cabo que sí llevamos regalo.
0: Mañana pasamos temprano por unas donas.
1: Ay, de hecho, sí, también buenas las de ahí.
0: A Don Cooper, Doña Orbe.
1: Orbe, sí. A la Chiqui, a Dani.
0: A su prima.
1: En especial, los saludos para la prima, dice parte del Gabazo. A ver, ¿qué dice acá el Fer?
2: Aquí nomás, la mejor FM con el Gabazo y el de Dos Yoquis. Sí, esas son las lenguas que tienen mucho, hacia algo blanco.
0: Chispas.
2: No te enojes, Gabazo, hasta sacas de onda cuando hablas así.
0: Solito, me la revolvió.
1: Y luego dice por acá, hay un pan que se llama pan pobre, es la combinación de todos los panes que no se venden y sabe de lujo, lleva piloncillo.
0: ¡Ah, qué rico! Oye, ¿qué te parece si vamos a música y ahorita seguimos hablando de los panes que más les gustan?
1: Sí, porque la neta ya me dio hambre. Ojalá y alguien se apague en estos momentos de estos pobres hombres.
0: ¡No tiene un pedacito de pan!
1: Y nos hagan llegar un panecillo.

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3: ¿Qué tal, estimados radioescuchas? Les doy la bienvenida una vez más a estos programas de orientación y reflexión, en el cual usted tiene la oportunidad de llamarnos para quitarse esas inquietudes, ya sean de problemas familiares, de problemas de salud o algún otro problema que lo esté inquietando en este momento, usted puede participar. Amables oyentes, yo quiero platicarles lo siguiente. La familia es la base de la sociedad y aunque tradicionalmente la mamá es el alma del hogar, es cada vez más común que la mamá trabaje. Es por esto que para que un hogar se mantenga felizmente unido, es preciso la colaboración de papá e hijos. Cuando en un hogar se siente la participación de cada miembro de la familia, se respira un mayor ambiente de unión familiar. Y es que cada integrante, por joven que sea, puede aportar su grano de arena y puede ayudar a que su familia avance, trabaje y prospere. Pero amables oyentes, hemos visto cómo un hogar se ve atacado por terceras personas y que a través de un trabajo oscuro quieren destruir la paz, la armonía, esa tranquilidad, sobre todo el amor entre dos personas. ¿Cuántas familias han sido víctimas de desuniones, de separaciones y de engaños? Todo esto se presenta porque esos hogares fueron víctimas de trabajos de brujería para que su pareja cambiara de un de repente y se empezara a distanciar y se llenara de coraje hacia sus seres queridos. Cuando un hogar ha sido invadido por esas malas energías, aparecen los malos entendidos, el hombre llega a la casa y todo le fastidia, quiere salirse a la calle. Por eso los invito a que si usted ve en peligro esa tranquilidad, esa armonía entre sus seres queridos.
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3: Así es, amables oyentes, ustedes pueden enviarnos un mensaje de texto poniendo su fecha de nacimiento completa, día, mes y año, y una pregunta de ese problema. Todos sus mensajes van a ser analizados, orientados, y se les va a dar una respuesta. Vamos a dar lectura a uno de los mensajes que nos llegan. Dice este mensaje: hola maestro, quisiera saber qué pasa con mi hija. Ella se fue de la casa, comenzó a cambiar mucho desde que conoció a un muchacho de su edad y me han dicho que ese muchacho es malo, que no le conviene. Ella no quiere saber nada de nosotros y no sé si él la está poniendo en contra nuestra. Su fecha de nacimiento es el 22 de diciembre de 1991. Pues analizamos la fecha de nacimiento de su hija y aquí vemos que ella se fue de la casa efectivamente con ese muchacho. Pero su hija está muy mal, está sufriendo mucho. Ese muchacho es una mala persona y pues por lo tanto no le conviene. Por eso yo la voy a invitar para que usted nos traiga una fotografía de su hija para poder ayudarle. De esta manera orientamos a todas las personas que nos envían su mensaje de texto. Ustedes también, amables oyentes, envíenos sus mensajes. Recuerde enviarnos su fecha de nacimiento completa poniendo día, mes y año y una pregunta de ese problema del cual usted quiere saber.
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3: Así es, amables oyentes, comuníquese con nosotros en este momento llamando a nuestra línea de orientación. Vamos a orientar a la persona que tenemos en línea. ¿Me da su fecha de nacimiento, por favor?
0: 9 de noviembre de 1976.
3: Escorpión, ¿verdad?
0: Sí.
3: Mire, yo aquí estoy viendo que alrededor de su energía hay malas vibraciones. Y usted ha tenido que presenciar cosas extrañas. Usted ha visto cosas raras, ¿no? Usted ha visto o ha captado elementos paranormales o sobrenaturales ahí donde usted vive.
0: Sí.
3: Cuéntenos, por favor, tranquilamente.
0: De todo lo que he visto.
3: Sí, claro.
0: Bueno, mire, sombra. Yo sé que no me va a creer, pero he visto al diablo. Y inclusive se me encima.
3: ¿Cómo es que ha sentido usted esa presencia?
0: Se me sube, y bueno, yo siento como cuando se sube a mi cama, se me encima y no me puedo mover. Y algunas veces me ha intentado tumbar de la cama. Pero o sea, no solo en mi casa, o sea, en el lugar donde yo esté, pero durante la noche me lo hace.
3: ¿Esto se le presenta cuántas veces en la semana?
0: Pues no, lo hace seguido, pero no, múgale 4 veces a la semana, 5. Depende, ¿no? O sea, no siempre lo hace.
3: ¿Y usted qué más siente cuando esa presencia lo induce a eso?
0: Pues lógicamente que me asusto, ¿no? Pero me pongo a rezar, ya se me quita y después ya no, o sea, no siento miedo. Ya quitándomelo de encima ya no siento miedo.
3: ¿Y usted por qué me dice que es el diablo?
0: Porque lo he visto.
3: Cuéntenos, ¿cómo es el diablo para usted?
0: Mire, lo vi en la noche oscuro. Era delgado, una sombra delgada con cola y unos cuernos. No le voy a decir que torcido porque los tenía recto. Y únicamente vi los ojos blancos y la boca, la sonrisa de la boca. Fue todo lo que vi.
3: ¿Como una sonrisa burlona?
0: Sí.
3: ¿Qué más ha visto? ¿Qué más ha sentido?
0: ¿Qué más ha sentido?
3: Sí.
0: Mire, mientras que estoy despierto y yo camino por una calle sola, yo oigo los pasos que me vienen siguiendo.
3: Ajá.
0: Y cuando yo me paro y volteo, no hay nada.
3: Bueno, hermano, le voy a decir qué es lo que está sucediendo. Eso que usted denomina como el diablo es un espíritu maligno que se quiere aprovechar de usted y apoderar de usted. Entonces, lo voy a invitar para que usted venga a nuestra oficina y dígale a alguien que lo acompañe, alguien de confianza, ¿o yo?
0: Sí.
3: ¿Alguna otra pregunta?
0: No es todo.
3: Que Dios lo bendiga.
0: Gracias.
3: Bueno, gracias, que está muy bien.
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0: remisión. 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
1: Así estamos iniciando con este rolón. Es el Gran Silencio, se llama el Chunter Style. El día de hoy estamos hablando sobre qué panes te gustan.
0: Oye, a mí me gusta mucho la concha, pero de chocolate.
1: A mí la blanca y la de chocolate. Ahora sí que cualquiera de las dos.
0: Ok.
1: A cualquiera de las dos dentro.
0: Ahorita regresamos con ustedes.
1: Somos los compas
0: de la mejor.

0: con el
1: pan. ¿Eso qué? Oigan, muchachos, ¿les ha tocado que en su colonia pase el carro ese sonido? De...

0: Un poquito, hombre. Es que ya estoy viendo ya una serie favorita en la noche. Y a las 10 de la noche siempre pasa esa camioneta. Y se queda como media hora fuera de mi casa.
1: Es que tienen un horario.
0: Ah, y lo peor de todo es de que nadie les compra.
1: Nadie les compra, pero. No, sí, sí, yo siento que le compran, no, la neta sí.
0: A ver, ¿te acuerdas del Pan Fiesta? Ya llegó el Pan Fiesta.
1: No, ese sí, ¿no?
0: Nuevo Pan Fiesta. Llévelo ya.
1: No, la neta no.
0: No, ¿no te acuerdas? No manches. A ver, si tú fuiste de Aguascalientes, yo sé que estuvo en diferentes ciudades.
2: Un abrazo, ¿no?
0: Es que me distraí. Los cuernos, hablando de cuernos.
1: Hablando de cuernos, me vas a superar.
0: Ahorita sigo con el Pan Fiesta.
1: Deja que te interrumpa porque por acá nos mandaron un mensaje, dice... Buenas tardes, mis compas. Saludándolos de Pilar Blanco. Y yo voy a decir, el pan que le gusta a mi esposo es los cuernos. Vieras qué sabroso se los come y los disfruta. ¡Ay, Padre Santo!
0: Oye, ni que fuera torero con tanto cuerno. ¡Jolé! ¡Jolé!
1: No, y todavía dice, dice, porque le preguntamos, ¿de cuáles le gusta? ¿Rellenos o de cuáles? Dice, de los dos rellenos, hasta los dedos se chupa y me encanta y disfruta cómo lo disfruta.
0: ¡Goloso! Golosos.
1: Ay, Dios mío, Dios mío. Pues, no, a mí no me gustan los cuernos.
0: No, ni a mí tampoco me gustan los cuernos.
1: No, yo insisto en las donas.
0: Ay, viene con más mensajes que dice la banda.
1: Por acá dicen, mi gabazo.
3: No, lo entendió.
1: Dice, es la combinación, hay un pan, el que estaban diciendo que es la combinación de todos. Aquí nos mandan también la foto. Y por acá otra persona nos dice, yo los conozco como piedras, ese pan que revuelven con todo.
0: Ah, ya. Ah, sí, son negras, en color negro, son piedras.
1: Pues no, yo aquí los veo muy, muy cremosos. Ah, ya. Bueno, como pastelitos.
0: Ah, sí, cierto. Son como las piedras que tenemos en los riñones. Ah, no, esas no.
1: No, esas no.
0: Esas son otras.
1: Esas son otras. Ay, no, ya me desesperó la del
0: panadero. Ya, no, quítalo. Ya. Mis oídos. Ya. Me derrito. Oye, que a ver, ¿quién se acuerda del Pan Fiesta? Todavía sigue pasando en algunas de las colonias. De volada, que nos lo hagan saber si se acuerdan a alguien del Pan Fiesta.
1: Yo la neta no me acuerdo.
0: Eran unas camionetas en color blanco con azul y rosita. Del Pan Fiesta.
1: No, la neta, por más que quiero hacer memoria, no.
0: Vas a ver que la banda sí se va a reportar y va a decir, Gabazo, tienes razón, sí existía o sí existió el Pan Fiesta aquí en Aguascalientes.
1: Pues bueno, a ver, que nos lo hagan saber, 4491-22-5845.
0: ¡Arre!
1: Mientras tanto, ¿qué dice mi Pedro Gaitán? Eso, chompa.
4: Muy buena tardecita.
1: Calurosa, por cierto.
4: Aquí andamos, echándole ganota. Saluditos. Ahí, mándale un saludito y un abrazote. Ese no se lo manden, déselo de parte mía. Al buen Patito que cumple sus 15 primaveras.
0: Ok.
1: De hecho, sí.
0: Oye, que por cierto, una felicitación muy especial a mi compa. A mi camarada que nos quería golpear una vez.
1: Sí.
0: Le mandamos un saludo a Jorge Luis Pasillas, el pato de la mejor FM 93.7, que está cumpliendo años, ¿verdad?
1: Está de fiesta el pato, el día de hoy se va a ir a celebrar, ¿a dónde? No sé, porque creo que no nos invitó,
0: no nos dijo nada, pero si no mal recuerdo está cumpliendo 34 años.
1: La neta, él dice que cumple 25.
0: No, pero
1: en cada pierna.
0: Pero parece de 15.
1: Se acaba de graduar del kinder,
0: pero,
1: déjenlo.
0: Parece de 7.
1: Ah, pero está. Es cumpleaños del pato. Pato, te queremos, te queremos.
0: Se parece a Jesucito.
1: ¿Cuál Jesucito?
0: Búsquenlo.
1: Bueno, entonces ahorita buscamos al Jesucito.
0: Ajá, en TikTok.
1: Va, no, ahorita lo voy a buscar. Sí. Ya me dejaste con la duda. Oigan.

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0: ¡Ea!
1: Cañaveral y Kalimba, lágrimas de escarcha.
0: Oye, seguimos con los mensajes. 4491-2258-45.
1: Oye, por acá dice mi pato. Oye, es que me acordé de que me están diciendo.
0: La conciencia que... te traiciona, ¿Para qué le dices así a pato? Cumpleaños, felicidades.
1: Es que es igual, mira, este es pollo. Y el otro es pato. Es lo mismo. Casi.
0: Tienen plumas.
1: Sí. Dice, hoy festejé a su paladar con el sabor indiscutible de nuestro riquísimo pan. Es nuestra calidad. Siempre esperé el nuevo pan fiesta. Es el pan fiesta. ¡Pruébalo ya! ¿Cómo no recordar esas palabras, amigo del pan fiesta? Somos de la camada, mijo.
0: Somos del pan fiesta, ¿Qué les dije? Por lo menos un hidrocálido iba a saber de lo que estaba hablando. Felicidades, tú bien, compadre.
1: Yo, la neta, sigo sin saber cuál era.
0: Nah, pero pues es que estabas en el avión, hombre. Todo mundo se acuerda de ese pan fiesta. Oye, también de la panadería que estaba ahí sobre Madero y Zaragoza.
1: Ah, Sango.
0: Sí, los pasteles de Sango. Me acuerdo que yo le regalaba un pastel a Vino. Novia de esa panadería.
1: Sí, y se lo daba, ¿le metías el dedo?
0: Claro.
1: Al pan, al pastel.
0: Pues llevaba como 3 años de novio, ¿tú crees que no?
1: No, pero al pastel.
0: Ah, no, al pastel, no, nunca. No.
1: Es que ya ves que siempre lo das con el dedazo, lo das con el dedazo.
0: Oye, sí, los morrillos en las fiestas nunca puede faltar, le chupan y le muerdan ahí en la betumba.
1: ¿Tú no le metías el dedo?
0: Al pastel.
1: No.
0: Okay. Mi mente.
1: Ok.
0: Bueno, a veces.
1: Llegaba así enterito.
0: Sí, el enterito betum. El pastel. El pastel enterito, ¿ah?
1: Ok. No, quién sabe.
0: Oye, pero sí, delicioso. Los panes y las roscas ahí también de Sango.
1: De hecho, yo me acuerdo que salía de la primaria, en aquel tiempo yo estaba en la primaria.
0: Ah.
1: Pasaba siempre por ahí, iba y compraba mini donitas.
0: Ah, qué rica, sí, cierto.
1: Híjole, era la sensación.
0: Yo salía de Radio Universal, que estaba ahí sobre Madero.
1: Ajá.
0: Creo que era 333 y me iba directamente a Sango.
1: Ah, es que la neta
0: y ahora, y ahora pusieron una tienda Oxxo.
1: Ajá, exactamente. Que de hecho todavía hay una Sango.
0: En serio, júralo. A ver, ¿dónde?
1: No sé si sean los mismos o solo se han quedado con el puro nombre. Aquí en Paseo de la Cruz y Mariano Escobedo, si no mal me equivoco.
0: Ah, ok. Ojalá que nos digan si son los mismos, porque quiero ir a probar algo del pan Sango.
1: Lo dudo, pero... porque la neta no se ve igual.
0: Ah, ya.
1: No se ve igual.
0: Ah, ok. Entonces, en la noche venden pan y en la mañana venden menudo.
1: Ajá, o sea que pues, es una combinación.
0: Media rara. Pero, oye, tenemos noticias interesantes.
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0: Perfectísimo, ya lo dijo el dedos pendiente para que estés ahí cerquita de tu artista favorito mientras tanto.
1: Y el día de hoy, mi gabazo, nos vamos con la Sonora Escándalo.
0: Hoy nos vamos con la Sonora Escándalo.
1: Y pasado mañana con Vagón Chicano.
0: Maldito el tiempo que se acaba.
1: Viernes sin tu amor.
0: Sí, porque hoy es un viernes sin tu amor. Intocable. Oye, que Intocable ya le entregaron su estrella ahí en Hollywood.
1: Ah, ¿neta?
0: Sí, y ahí estaba el Pelochas de Félix Salinas. No, que era de acá de Ramón Ayala.
1: El Pelochas. Que te oiga.

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0: despedimos.
1: Oye, gracias, agradeciendo a toda la banda que se reportó con nosotros. Felicitaciones a mi compa el Pato, ahorita le tiran carrilla.
0: Y sí, porque neta sí anda de fiesta, ¿eh? Hoy es su cumpleaños, ¿34 años?
1: 34.
0: Ahí está, pues un saludote, mi Pato, feliz cumple. Y nosotros somos el Gabacio del Dedos, los

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